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Oh, Neon. 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
1: Esta canción se la dedicamos al tío Javier Ruibal, que es un grande. Fuerte aplauso para don Javier.

Es la hora en que se escuchan voces de tango y milonga con letra y música del Río de la Plata. Dicen que no hay que remover el pasado, que no hay que tener ojos en la nuca, que hay que mirar hacia adelante y no encarnizarse en reabrir viejas heridas. Están perfectamente equivocados. Las heridas aún no están cerradas. Laten en el subsuelo de la sociedad como un cáncer sin sosiego. Su único tratamiento es la verdad y luego la justicia. Solo así es posible el olvido verdadero. La memoria es memoria si es presente. Y así, como Don Quijote limpiaba sus armas, hay que limpiar el pasado para que entre en su pasado. Y sospecho que no pocos de quienes preconizan la destitución del pasado en general, en realidad quieren la destitución de su pasado en particular. Esto está extraído del emblemático discurso de Juan Gelman al recibir el premio Cervantes. Sigue teniendo tanta validez como en ese momento y como creo que lo va a seguir teniendo por mucho tiempo más. Hoy vamos a hablar de lo que le prometí el otro día y que por tiempo no pudimos hacerlo. Lo que tiene que ver con las comunicaciones, lo que tiene que ver con la información, con el trasvase de información, con la manipulación y todos sus adjetivos que le podamos agregar. En la parte musical, hoy vamos a disponer de un disco grabado por la orquesta de Raúl Garelo, nada más ni nada menos, que es prácticamente una recopilación de su

mejores trabajos. Hay que decir que Garelo tiene una historia muy, muy especial con Aníbal Troilo. Él actuaba en la orquesta de Aníbal Troilo cuando Goyeneche había dejado la orquesta. Y Garelo le hacía los arreglos musicales a través de un conjunto para las grabaciones de Goyeneche. Troilo no lo sabía eso, y un día le dice a Garelo: estuve escuchando una orquesta, dice, que le hace, dice, que está acompañando a Goyeneche. Me gustaría conocer mucho a quien le hace los arreglos musicales. Garelo no le dijo nada, y Troilo se enteró por otra persona que esa persona que él admiraba en los arreglos que hacía para Goyeneche era un bandoneonista de su propia orquesta. Garelo tiene otra conexión con Troilo. Troilo fue el padrino del matrimonio de Garelo. Pues vamos a escuchar hoy grabaciones de su orquesta, y vamos a empezar, no sin antes decir lo mismo de siempre. En la parte técnica, Nagore Enciso y quien les habla, Carlos Españolo, le desean una muy buena tarde con esta música y con estos contenidos. Primer tema de la tarde, Canaro en París, de Scarpino y Caldarella.

Escuchamos la versión de Canaro en París por la orquesta de Raúl Garelo. Vamos a empezar las charlas de hoy con Umberto Eco. Saben que el escritor italiano, muy poco tiempo antes de su fallecimiento, había sacado su último libro, que se titulaba Número Cero, del cual nosotros hablamos aquí en su momento, y que decía en su presentación que de tantas malformaciones como ha concebido el periodismo en su historia, es posible que alguna encaje en la trama que Umberto Eco ha urdido en Número Cero. Dado el carácter instrumental que con frecuencia han tenido los periódicos para toda suerte de causas, incluso nobles, alguien debe de haber tenido alguna vez la idea de crear un periódico no para ser leído por el público, sino para extorsionar a los poderes establecidos con el propósito de buscarse un hueco entre ellos. Dice luego que bastan unos pocos periodistas debidamente dirigidos y apenas unas decenas de ejemplares para intimidar a los destinatarios seleccionados. Todo muy barato e higiénico, sin el coste de su publicación, que siempre deja un reguero de sangre. Chantaje low cost. Los hechos discurren en Milán, en este hora número cero, año 1992, una semana después de que el fiscal Antonio Di Pietro destape los sobornos pagados a un político socialista por la adjudicación del contrato de limpieza de la residencia de ancianos Pío Albergo Trivulzio. Esta sería la primera estación de la Tangentopoli, que en dos años arrasaría la clase política italiana reinante desde la caída del fascismo para desembocar en el primer gobierno de Berlusconi, cuyo holograma se adivina tras la figura del comendatore Vimercarte, editor de este diario que nunca verá la luz. Primera parte del programa de hoy y hacemos la primera pausa musical. Vamos con Negracha, uno de los tres tangos emblemáticos de Osvaldo Pugliese, que vamos a escuchar, como les dije, hoy con la orquesta de Raúl Garelo. Negracha.

Bueno, escuchamos versión de Raúl Garelo, su orquesta, este tema de Pugliese, que como yo les dije, pertenece a una trilogía, La Yumba, Malandraca y esto que escuchamos, Negracha. Les voy a leer ahora un artículo que aparece en la revista El Salto, en uno de sus apartados que se titula La Trama, que pone por título a este pequeño artículo Capataz Ferreras. Cada vez que un periodista habla de día histórico en un medio de comunicación, a mí me pilla haciendo la colada. El exdirector de comunicación del Real Madrid se está refiriendo a Ferreras, el comunicador de La Sexta. Aparente director de orquesta, pero en realidad capataz subido a una caja, no de fruta sino catódica, elige para que le acompañará a los que le acompañarán con motivos de congreso, elecciones, atentados o lo que toque. Tú no, que el otro día hicimos menos que cuatro, y tú, que hay que meter a alguna mujer. Nunca, dice, hay más de una. Me imagino al acompañante medio de Ferrera, un periodista, un coach, un politólogo, ¿qué más da? Firmando un contrato de 0 horas de tertulianismo, disponible siempre que esto no se sabe cuándo se va a acabar. Otros, un poco menos flexibles, solo congresos federales, solo atentados, que tengo un máster en globalización. El señor embutido en un traje negro que juega con las emociones, lo mismo que hacía en el Real Madrid, cuya camiseta queda milagrosamente borrada del torso de Cristiano cuando se habla de evasión fiscal, trabaja todos estos días, entre comillas, histórico, para que efectivamente ninguno lo sea. Capataz Ferreras, revista El Salto. Vamos ahora con un tango de Decaro que lleva por título Buen Amigo y que seguimos escuchando, como toda la música de hoy, con la orquesta de Raúl Garelo.

Versión de Raúl Garelo y su orquesta de este tango de Julio De Caro, Buen Amigo. Vamos ahora con No muerdas la mano que te da de comer. Cuando vemos portadas, titulares, editoriales y artículos, consejos que entran en lo radicalmente injusto, ¿podemos estar seguros de que responden a criterios objetivos? ¿Sabemos qué dinero les entra por publicidad institucional u otras vías? Son datos esenciales. Un país serio no se puede permitir ni la más pequeña sombra sobre las motivaciones de las líneas editoriales. En los últimos días hemos podido constatar el desproporcionado reparto de publicidad institucional que desplegó la anterior alcaldesa de Madrid, Ana Botella, beneficiando a los medios afines al PP. Una lluvia de dinero público, más de 21 millones en 3 años, empleada a la postre en exaltar su gestión, y tal vez algo más. Con el eufemismo publicidad institucional se ha gastado en España un opaco engendro, fuera de control, que actúa como subvención de distintos medios informativos. Un maná discrecional que premia y castiga, al que por tanto se le suponen ciertas contrapartidas, y que puede tener efectos devastadores sobre el derecho a la información y por tanto sobre otros derechos ciudadanos. La publicidad institucional es una cadena masiva que, partiendo de la administración central, con todos sus ministerios, organismos y ramificaciones, se expande por autonomías, ayuntamientos y todo tipo de corporaciones locales y hasta internacionales. Si precisan explicarse, publicitar sus actuaciones, debe estar regulado y ser diáfano. En muchos casos sirve como medio de supervivencia de algunos periódicos. A menudo se convierte en loa al político que paga. Los hechos demuestran cómo se minimizan también decisiones políticas controvertidas. Los datos publicados por Infolible y el diario.es hablan claro. Medios minoritarios recibieron mucho más dinero de las arcas municipales de los madrileños que otros que por su tirada o audiencia tenían más repercusión. Curiosamente, durante el mandato de Botella y de su predecesor Alberto Ruiz Gallardón, la deuda del consistorio aumentó un 780%, según dice y se propone investigar el ayuntamiento que dirige Manuela Carmena a propuesta de Ahora Madrid y PSOE. En 12 años de PP, el endeudamiento pasó de 990 millones de euros a 7.733 millones en 2012. Hacemos otra pausa aquí, respiramos hondo y escuchamos, por la orquesta de Garelo, Azabache, una milonga de Franchini, Stamponi y Espósito.

Escuchamos la orquesta de Raúl Garelo y esta milonga de Franchini Tamponi y Espósito que lleva por título Azabache. Seguimos con este artículo que le estoy leyendo, No muerda la mano que te da de comer, donde dice, fueron los años de las mega obras, el soterramiento de la M30 o la sede de la propia corporación en la Plaza de Cibeles, y del sueño olímpico que enterró no menos de 500 millones de euros en complejos deportivos, que no se han usado al margen de promociones y viajes. Un puro dislate. A Ana Botella le corresponde además la venta de viviendas sociales a fondos buitres, adjudicaciones inmobiliarias, el descontrol de la contaminación, los contratos a la baja de la basura, el abandono de parques y jardines que con la caída de árboles ocasionó hasta víctimas mortales, o la tragedia del Madrid Arena. Ahora hágame el favor de valorar el tratamiento informativo que mereció su gestión y compárenlo con el que se dispensa al nuevo ayuntamiento. Revisemos también cómo trata la prensa a Ada Colau, alcaldesa de Barcelona. Por ella supimos que, por ejemplo, el diario La Vanguardia recibía una subvención extra de 5 millones de euros anuales del ayuntamiento que Colau le retiró. ¿Por qué se la daban? ¿En qué concepto? Era al margen de la publicidad institucional que Colau le mantuvo junto al resto de los medios. Hasta terroristas le llamaron en las tertulias. De la Generalitat de Pujol algo supimos. Tarde para pringar buena parte de aquel periodismo. De lo posterior, poco. Esperanza Aguirre se gastó en publicidad de su gobierno en la Comunidad de Madrid 220.600.000 euros entre 2008 y 2011, según se publicó ya hace tiempo. En el mismo periodo el gobierno del PSOE invirtió en publicidad de todo el Estado 378.100.000 euros. Ignacio González, sucesor de Aguirre, siguió en la misma senda a ritmo más moderado. Y esto sucedía mientras se practicaban durísimos recortes a la población y se hacía propaganda de lo contrario. Por ejemplo, se gastaron 1.500.000 euros para promocionar la salida pública madrileña. Otra pausa. Ahora vamos a escuchar de Vicente Greco, Ojos Negros.

Escuchamos Ojos Negros de Vicente Greco y seguimos con este artículo. Dice, el gobierno de María Dolores de Jopedal en Castilla-La Mancha se saldó con un claro uso de la publicidad institucional que gratificaba a los medios que encumbraban su labor y sancionaba a los que no le rendían pleitesía. Cada paso que daba la también secretaria general del PP Nacional era seguida por una pléyade de periodistas. Es realmente llamativo su periplo por romerías y actos religiosos que recoge Internet, y siempre con un tratamiento reverencial. Basta teclear Cospedal y Virgen. La orgía de prebenda de la televisión pública castellano-manchega, presidida por el tertuliano de ultraderecha Nacho Villa, que ella misma eligió, entra en los anales de la ignominia. Acaba de saberse que Cospedal benefició con regalía a medios de los obispos casi hasta el mismo día de marcharse. La cadena episcopal 13TV, por cierto, también recibió publicidad institucional desproporcionada del Ayuntamiento de Madrid y ha gozado un trato preferente por parte del gobierno central, que le concedió una licencia de emisión, antes la tenía alquilada, 10 millones de lo recaudado a través de IRPF destinó a 13TV a la conferencia episcopal. A pesar de que es deficitaria y solo tiene un 2% de audiencia, a Cáritas le dedica 6 millones. La línea editorial tiene objetivos muy definidos en sus ataques políticos, sin demasiados escrúpulos en faltar a la verdad, en pura paradoja sobre el carácter de la institución dueña de la empresa. Luego se pregunta en el artículo, ¿sabían ustedes que el gobierno del PP invirtió 7 millones de euros en publicitar la deuda pública? Sí, esa que ha llegado a superar con creces el billón de euros en escalada de récord histórico con Rajoy. No leemos editoriales indignados, ni es tema preferente en los debates cuando se supone una hipoteca letal. Muchos de los casos los conocemos a través de la plataforma ciudadana Sibio y su esforzado expurgue del BOE, porque conviene insistir, la publicidad institucional no goza de la más elemental transparencia. Buceando, se puede encontrar que Galicia triplicó su presupuesto para generar confianza en su economía, y cabe pensar que no habrá sido la única comunidad autónoma, o que Ana Mato tampoco distribuyó la publicidad de sanidad, igualdad y asuntos sociales guiada por criterios de audiencia. La Gaceta de Intereconomía, que llegó a cerrar por falta de ventas, y La Razón, el periódico menos leído de los nacionales, obtuvieron hasta 27 veces más publicidad que 20 minutos y El País, que eran los de mayor tirada. Otra pausa y nos recomponemos con Raúl Garelo en otra milonga, esta de Malerba y Mansi, que lleva por título Ropa Blanca.

Bueno, escuchábamos Ropa Blanca de Malherbe y Mansi. Casi llegando al final, saltaba un poquito del disco, pero pudimos terminar de escucharlo. Vamos a terminar también con este artículo: No muerda la mano que te da la mano, que te da de comer, donde dice que no es sino la punta de un iceberg. Y llega en un momento crítico de los grandes emporios periodísticos sumidos en una intensa crisis económica. Cuando vemos portadas, titulares, editoriales y artículos, consejos que entran en lo radicalmente injusto, podemos estar seguros de que responden a criterios objetivos. Sabemos qué dinero les entra por publicidad institucional u otras vías. Son datos esenciales. Un país serio no se puede permitir ni la más pequeña sombra sobre las motivaciones de las líneas editoriales. Siembran dudas las noticias que no se publican, o las que sí, las que dejan de seguirse, o las que se incrustan cada día en el sumario, en el temario, perdón. Esas encuestas que parecen inducir al voto, tanto a favor como en contra y con cálculos poco ajustados. Destaca la serie de un año completo de Metroscopia en el país, que apenas un mes antes del 20D llegó a dar casi el doble de porcentaje ciudadano del que obtuvo, 22,6. Luego consiguió un 13,9. Ante tan abultados errores, ¿se puede confiar en las actuales subidas y bajadas en la intención de voto para unas eventuales nuevas elecciones? Lo cierto es que terminan influyendo por el eco simplificador y amplificador que les presta, sin más preguntas, la repetición de periodistas y medios. De buena fe todos. Y termina diciendo: la arbitrariedad en el reparto de dinero público en la llamada publicidad institucional, la opacidad de su distribución, cuantía y criterios, de un trato de favor a unos medios sobre otros. Se suele primar a los que ayudan a los gobiernos en el poder. Todo trato de favor implica y amplifica la desigualdad. No se participa con los mismos recursos. Termina, pues, beneficiando a unas ideas sobre otras. Los resultados no son justos y atentan contra nuestros derechos. Por evitar informaciones críticas, por apoyo y rechazos con sombra, se desvirtúa el papel de ese periodismo, la mano que le da de comer, la que muerde a toda una sociedad. Les he leído este artículo, No muerda la mano que te da de comer, de Ana María Artal, de Rosa María Artal, del 31 de marzo del 2016, que aparecía en el diario .es y que sigue teniendo toda la actualidad, digamos, se puede repetir punto por punto. Vamos ahora, ya que hemos terminado de leerlo, con lo último de los, con uno de los últimos temas que grabó la orquesta de Raúl Garelo, La última cita de Bardi.

versión de Raúl Garelo y de Bardi, La Última Cita. Hoy vamos a dar los minutos finales en recordar la figura de dos grandes artistas del Río de la Plata que han fallecido hace muy poquito. Me estoy refiriendo al guitarrista, poeta y gran cantautor uruguayo Daniel Viglietti y al actor argentino Federico Luppi. Decía un periódico de Uruguay que Uruguay despide a Viglietti con flores, lágrimas y un multitudinario aplauso. Miles de uruguayos, autoridades políticas y personalidades de la cultura del país austral se despidieron hoy del cantautor uruguayo Daniel Viglietti con música, lágrimas, flores y un multitudinario aplauso. Durante más de 4 horas, admiradores de todas las edades se acercaron al Teatro Solís de la capital uruguaya para dar su último adiós a este destacado artista, quien murió este lunes a los 78 años por un problema cardíaco mientras era sometido a una operación quirúrgica. Su mujer, con una gran emoción, destacó que Viglietti seguía teniendo una relación con otros artistas y políticos sudamericanos, ya que hace poquito estuvo homenajeando a Violeta Parra en Chile y estuvo en Bolivia invitado por el gobierno de Evo Morales. Este comentó que en octubre nos acompañó con su música y su compromiso con los pueblos, cuando recordamos y revivimos el legado del Che Guevara en Valle Grande, recordó el presidente de Bolivia en un mensaje que publicó en la madrugada de la muerte en su cuenta Twitter. Morales recordó también el canto revolucionario que varias veces brindó Viglietti y señaló que este será un artista que siempre estará presente. Por su parte, el presidente de Ecuador, Lenín Moreno, dijo a través de la misma plataforma que fue Viglietti quien les enseñó a desalambrar la tierra, haciendo referencia al tema musical que el uruguayo compuso en 1969. También tuvo palabras para el guitarrista, el expresidente uruguayo José Mujica, quien se desplazó al velatorio para rendir su respeto. Con los ojos llorosos y la voz apagada, anotó que Viglietti estuvo sembrando semillitas de utopía en la visión y el sueño de un hombre un poco mejor, de una humanidad un poco mejor. Pienso que pertenece a toda una época, que nos van quedando muy pocos y que tal vez la sociedad uruguaya en el terreno de la cultura paga el duro precio de la dictadura, porque la cultura es una planta delicada y lleva mucho tiempo su cuidado, añadió el ahora senador Mujica. La represión política y social previa a la dictadura cívico-militar uruguaya llevó a que Viglietti fuera apresado por las autoridades. A raíz de ello, se desató una campaña internacional para su liberación en la que participaron figuras tan relevantes como Julio Cortázar, Jean-Paul Sartre y François Mitterrand. El mejor homenaje es tratar dentro de nosotros de remover lo mejor que nos queda, pueda quedar en el aliento vivido, señaló Mujica, que tras tomar aliento terminó su declaración con un gracias Viglietti. Como les digo, esto corresponde a la despedida a Viglietti con motivo de su fallecimiento. Vamos a escuchar ahora otro homenaje. Raúl Garelo rinde homenaje con los mejores tangos compuestos por Aníbal Troilo en un tema que se llama precisamente Homenaje a Troilo.

homenaje a Troilo por Garelo, y hoy desgraciadamente no podemos leer, digamos, el recuerdo de Lupi. Lo haremos en el programa siguiente, el sábado. Vamos a despedirlo con música. Vamos con un tema de Donato y Lenzi que lleva por título A Media Luz. Y como les digo, el sábado hablaremos sobre el fallecimiento de Federico Lupi. Que lo hayan pasado bien y los espero, como siempre, a la hora de siempre también. Agur.

0: Hola, muy buenas tardes, noches, hijos de la gran puta, a este 19º pogromo de la 4ª temporada desde el abismo, en este viernes 9 de febrero, que como siempre es puta mentira, porque nosotros estamos instalados en un estado cuántico.
1: Cuántico.
0: En el que esto ya ha pasado, está por ocurrir. Y nosotros somos nuestras propias madres.
1: Tía, me puedo ir lejísimos con este micro.
0: Sí, le han puesto...
1: Este es el micro para salir a la calle a hacer entrevistas.
0: Sí, con eso puede ir usted hasta el Monte La Tortilla.
1: Hasta Recaleor.
0: Hasta Recaleor.
1: O hasta la comisaría de la Chancha para preguntar un poco cómo ven...
0: ¿Cómo está lo suyo?
1: ¿Cómo está lo suyo? ¿Cómo está lo de sus sueldos? A ver si ahora que van a cobrar los picolos. Piccolo dicho en el sentido totalmente hinduista.
0: Sí. Los picolismo bien entendido.
1: Los picolismos y lo que se conocía antes como la chacurrada en general, que va a cobrar todo desde el absoluto respeto.
0: Sí.
1: Como se hacían los jóvenes antes, los jóvenes ciervos.
0: Sí.
1: Que ahora que van a cobrar lo mismo, que me imagino que pedirán un aumento salarial, ¿no? Un poco así como hace Cristiano Ronaldo, ¿no? Que cuando le suben a otro...
0: Hombre, o eso, o se arriesga el gobierno vasco a que llegue alguien y pague su cláusula de rescisión y se los lleve.
1: Ah, que estaría bien un chino, por ejemplo.
0: Eso es. El Manchester City.
1: o un empresario rusiaco, o sí. alguien un demócrata de Arabia Saudí que diga.
0: Sí, yo un quiero... O un demócrata cristiano.
1: Un demócrata cristiano de algún país europeo que diga: yo quiero mi propio cuerpo. Tengo un buen cuerpo, pero quiero otro. Quiero mis propias. Stunstaffel, mis SS que me protejan a mí. Por ejemplo, Berlusconi, si me ocurre.
0: Sí,
1: me digan.
0: Sí.
1: Digo Berlusconi como podría haber dicho Macron.
0: O Ernesto de Hanover.
1: Hanova. Perdón. Y eso, ¿y de qué estamos? Del micro.
0: Del micro.
1: que es larguísimo el...
0: Sí.
1: Pues, 19º. Yo soy Nono, pequeño robot,
0: con mi voz
1: fiel. ¡Ulises! Unos dibujos excepcionales. ¿Sí? Ulises.
0: Hombre.
1: Ulises. Pero Ulises era en versión... espacial, ¿no?
0: Sí, sí.
1: Porque no era un robot y Ulises iba con un traje ahí todo guapo, como de astronauta.
0: Sí.
1: O algo así.
0: Algo así.
1: Yo digo cosas, pero son cosas que me suenan que veo en internet y luego las mezclo y luego es todo, como es la época de la posverdad...
0: Yo siempre mezclaba la de Ulises con ese que iba en un barco espacial pirata.
1: Eso ya...
0: Que era también de la época, yo creo.
1: Iba los aurones.
0: Con parche en el ojo, no, era japonés. Iba en una nave espacial que era un barco pirata.
1: No lo sé, no recuerdo
0: cómo se llamaba.
1: Y es que había canales... Bueno, entonces...
0: Claro, yo me criaba en Andalucía, que en Andalucía a saber qué captábamos.
1: Aquí también no sé qué era. Lo que comprase... Bueno, aquí estaba la Euskal Telebestia, que compraba cosas de la MTV.
0: De la MTV.
1: Y de la BBC.
0: Cosas todo.
1: Podía volver a comprar esas cosas, porque lo que suele hacer...
0: Eso es.
1: Lo que hace de...
0: La serie de Burusilcho.
1: La producción propia, Burusilcho. Qué buena.
0: Con su peinado.
1: Gasteak también daba.
0: Sí.
1: Y más cosas.
0: Cosas todo guapas.
1: Cosas todo guapas.
0: Muy tochas.
1: Mejor comprar eso que hacer producción propia, que hacer el Conquis. Pero bueno.
0: Sí, la verdad que he visto los resultados.
1: Pues, hombre, puedes hacer Goenkale 2.0. Goenkale acabó, ¿no?
0: Sí.
1: Qué lástima,
0: de
1: ¿no?
0: De hecho, nosotros amenazamos con el récord de Goenkale al paso que vamos.
1: Pues
0: llevamos por la 4ª temporada y...
1: Ya, pero luego eso, Goenkale tuvo billones de...
0: Sí.
1: Pero bueno, es muy difícil. O sea, tendría que ser diario. Nos tendríamos que meter a hacer. Y eso sí que no.
0: Hostias.
1: Perderíamos la frescura. No por la música, porque hay toneladas de mugre y metal extremo. Hay mirar en Make Camp y si las bandas que suenan aquí son raras, hay bandas con nombres más raros
0: todavía
1: y haciendo cosas
0: más
1: todavía.
0: En géneros en los que no hemos entrado. O sea.
1: Por miedo.
0: Que no tocaremos. No sé, el Brutal Death, el Gore Grinth. Hay cosas por ahí que es mejor dejarlas tranquilas. Yo
1: y creo que no es por eso, es porque luego aparte no habría dinero para pagar nuestros sueldos.
0: Podemos hacerle una OPA hostil a
1: Suelta. Una poción.
0: Eso es, a Suelta la Olla y hacer
1: un magazine día a la mañana. Pues, pues esta música es muy de mañana.
0: Pues hombre.
1: Sobre todo la de hoy, que luego hablaremos, pero la es muy.
0: Sí, un poco en la línea de la semana pasada.
1: Sí, básicamente ya podemos decir que van a tener usted fresqueo.
0: Sí, bachata.
1: Sí, muy latino.
0: Nueva bachata.
1: Muy latino. Sí. Es decir, desempolven ustedes sus pantalones de pata elefante.
0: Sí.
1: Y
0: sus Maybach ajustados.
1: Y sus camisas de pirata también. Con ¿cómo se llaman esas cosas? Con
0: chorreras.
1: Chorreras, eso. Sus camisas con chorreras.
0: O flecos.
1: Porque va a ser muy de bailar. Sí, ya estamos hablando de música a los 8 minutos.
0: No puede ser. Yo estoy leyendo ahora que una veintena de encapuchados asalta el hospital de la línea para llevarse a un narco detenido. Está ocurriendo
1: la
0: ya.
1: La línea de la Concepción, sí, que eso es en.
0: La línea de Concepción es Cádiz.
1: Al Cádiz, ¿no? Me sonaba. Sí. La raya de la Concepción.
0: Eso es.
1: Y se han llevado a un narco.
0: Sí. Esto es todo guapo.
1: Bueno, ¿qué se puede decir?
0: Sí, sin que los dos policías que lo vigilaban pudiesen hacer nada para
1: evidentemente,
0: evitarlo.
1: Una cosa es ser policía y otra es ser gilipollas, ¿no?
0: Exactamente.
1: Y pues dices, tengo todas las de perder. Todavía no me han. Porque igual si eres el chancha y pagas y cobras lo que cobras, pues dices, sí, doy mi vida porque con este sueldo es lo que tengo que hacer. Pero diciendo, joder, todavía no me han igualado el dinero a lo de un miserable policía de Vitoria. Pues
0: eran policías nacionales, que eso ya cobran algo mejor.
1: ¿Cobran mejor? Sí, que la Guardia Civil.
0: Sí.
1: Ah, sí. O sea, que la Guardia Civil siempre va.
0: Son los que menos cobran.
1: Qué vergüenza.
0: Y los que más hacen por este país.
1: Siempre, eso sí.
0: Siempre.
1: Pues
0: siempre.
1: El Duque de Ahumada levantar la cabeza.
0: Hombre.
1: O sea, que 20 encapuchados de.
0: A un narco.
1: Se
0: que
1: podría
0: era
1: hablar de. Ya casi de ETA. De Jarray.
0: Sí, era un sujeto perteneciente al clan directivo de los Castañitas.
1: Castañitas, bien. Era que sí, creo que igual la procedencia se de los Castañitas.
0: Sí, los Castañitas, que seguro que es un comando de la ETA.
1: De ETA, sí.
0: De la nueva ETA.
1: De Cádiz.
0: De la nueva ETA.
1: Claro, igual de la gente que estuvo pidiendo el voto para las europeas con. Sí, puede, seguro. Seguro los Castañetas.
0: Los Castañetas.
1: Bien, sí. 20 encapuchados.
0: Eso es, los Castañetas, sí, que sería como una especie de
1: una ramada,
0: de cártel conjunto entre
1: la ETA gitana,
0: entre gitanos y
1: el comando romaní
0: y latinoamericanos, los Castañetas.
1: Los Castañetas, sí, sería un poco.
0: Sí.
1: Claro, sí, claro, por los nietas, claro. Los Castañetas. Y luego dirigido por uno de Cizurquil, por ejemplo.
0: Eso es, de Alsasua.
1: Que es el que les habrá dado en los campamentos que hay en el sur.
0: Sí.
1: Cobrando, claro, los que hace para la Kale Borroca del sur.
0: Y les habrá abierto un par de. Tendrá el Excel con todos los zulos con armas y les habrá abierto un par de zulos.
1: Y les habrá un poco las capuchas.
0: Eso es.
1: Pues los Castañetas que están sembrando el pánico.
0: En la línea.
1: Pues alarma social.
0: Hombre. Yo.
1: Si hubiera pasado en Cádiz igual va a pasar más desapercibido. Si hubiera pasado en Cataluña, por ejemplo, o aquí, en la zona especial norte, se trataría de otra forma. Pero bueno, igual.
0: Norte especial.
1: Puede ser es carnaval también, no nos olvidemos.
0: Sí.
1: Que puede ser una chirigota.
0: Los castañitos.
1: Castañitas. Que estemos hablando aquí de que la persona humana que estaba ingresada tenía relación con la lacra de la droga y que lo que resulta es que era el director general de la chirigota, de la chirigueta,
0: que
1: de los Castañetas.
0: Igual estaban tomamaos y era una broma.
1: Igual eran esos unos estudiantes de Erasmus.
0: Eso es, que yo mamao. Hombre, nunca he liberado a ningún narco.
1: Conscientemente, pero el narco. Pero que igual
0: perfectamente
1: era
0: podría haberlo hecho.
1: Sería un emprendedor, como los jóvenes emprendedores que movían la coca plebeya, ¿no? El Spiz en Betoño.
0: Eso
1: y
0: es.
1: Han sido detenidos también esta semana por las fuerzas de la seguridad del Estat.
0: Sí, han detenido.
1: Han detenido a gente que movía...
0: A gente del Spiz.
1: A gente que movía...
0: Pues eso no está bien.
1: Eso, porque eso luego eso repercute en todo el mundo.
0: Yo digo que eso es que crea más mal del que... El que ataja. O sea, yo
1: no ha leído, hombre, fue noticia en El Correoso.
0: Pero yo estoy a tope con mis cosas de la música y a veces...
1: De ese mundo apasionante ya, del metal extremo, de Gel Dorado, de Operación Triunfo, la música en general,
0: un
1: digamos.
0: Poco, sí.
1: Porque la música...
0: Sí. De Mira Quién Baila, sí, un poco...
1: Me gusta todo tipo de música.
0: Sí, sí.
1: Pues ese es tu programa, este es tu programa también. Joven.
0: Joven.
1: Joven, joven. Que estás oyendo.
0: Joven desconectado.
1: Y que dices, pues me siento ahora un poco vacía sabiendo ya que ha acabado OT.
0: Sí.
1: Y que ha ganado Amaya, una de Navarra.
0: Ajá. O sea, Amaya vasca, ¿no? Una Amaya gitana.
1: Bueno, no sé si es vasco-española, proto-Euskal Herriaca, o quiere una gran Navarra también, porque hay navarros que dicen vascos, no, aquí hay que ser navarros.
0: O post-romaní.
1: O igual es por romaní.
0: Eso
1: es. O sea, no lo sé, pero ya ha ganado ella.
0: Ajá.
1: Y que es un poco yo creo que dentro de los pactos que hay un poco ahora para como el hecho de Andía, la película en los Goya,
0: sí,
1: esos
0: sí.
1: Premios excepcionales.
0: Sí, sí, que premian a lo mejor.
1: Pues han premiado Andía con 10 premios. Yo creo que eso es parte de los pactos con el PNV.
0: Sí,
1: es decir, no te voy a dar instituciones
0: plasta,
1: que tampoco es que tú las quieras.
0: Eso es.
1: Y te voy a dar unos premios todo guapos a lo técnico de Andía. Y luego han dado...
0: La plasta de Isabel Coixet por su batalla contra el totalitarismo
1: independentista. Entre otras cosas, aparte, amén de que su película será vibrante y excepcional.
0: Hombre, como todo lo que hace Isabel Coixet.
1: Todo, podríamos decir.
0: Sí, porque no se puede decir... No, excepto esa película que era el Too Fast, Too Furious español.
1: Que había
0: ¿no?
1: 14 muertos a los 3 minutos.
0: No, sí.
1: Pues Isabel Coixet ha ganado con La Librería, que es una librería en la que, por supuesto, no hay zombies.
0: No.
1: Y creo que no hay cadáveres tampoco.
0: Pero hay historias humanas.
1: Qué bien.
0: Muy tochas.
1: Pues yo me quedo más con Grupo Salvaje, que también hay historias humanas.
0: Eso es. O con La Diligencia.
1: Pues los Goya, muy bien.
0: Sí.
1: Y el Spitz, muy mal. Muy mal, porque no puede ser.
0: No,
1: porque... encarecerá.
0: No, porque eso deja una ansia.
1: Sí.
0: Eso provoca ansia.
1: Y posiblemente, pues salvo que les han detenido por la infausta calidad del producto. Yo creo que eso va en detrimento de calidad, cantidad y precio.
0: Pues sí.
1: Y de la gente que...
0: Pues sí, en general, el golpe que eso le da
1: a la hostelería
0: a la mesa, pues es gordo. Desde mi opinión, que yo no tengo ni idea de todas estas cosas, pero...
1: Hacer una operación de estas días antes de carnaval,
0: hay que
1: carnaval
0: ser cabrón.
1: Se dan más horas para el disfrute.
0: Claro, a ver cómo pretende la... ¿Cómo pretenden? ¿Eh? Más horas de hostelería sin Spitz.
1: más diversión para el vitoriano medio que sale disfrazado. Pues con lo último que con lo,
0: pues este
1: o con
0: año,
1: lo mismo de todos los años
0: este año
1: o de mujer.
0: De Puigdemont.
1: Puigdemont puede ser. Y de cosas abrigadas, porque va a hacer frío.
0: Sí.
1: Pero claro, la gente, el hostelero, el camarero,
0: porque hay un límite humano para ingerir alcohol sin estupefacientes.
1: Eso también.
0: Existe, hay
1: eso
0: un límite. Y cuando ese límite se sobrepasa, pues hay comas, hay peleas.
1: Hay peleas, hay más violencia.
0: Cosa que el Spitz mantenía a raya.
1: Porque... Nunca mejor dicho.
0: Porque el speed es un pacificador social.
1: Siempre, siempre.
0: Otra cosa es la cocaína, pero el speed es un gran pacificador. Yo lo creo.
1: Y luego, pues sí, no, va a ser... Y la gente cuando vuelva en su coche, pues siempre está esa...
0: Más atento.
1: Antes de conducir, antes de volver, disfrazado de zarigüeya. Pues, pero bueno, no me parece acertado.
0: No.
1: El respeto absoluto a la lucha contra la lacra de la droga.
0: Sí.
1: La lucha contra los supermercados eso de la es. Droga.
0: Eso es desde nuestra postura favorable a la supresión total de la droga. Nos parece muy mal.
1: Y de las personas.
0: Y de las personas. Nos parece muy mal que
1: hacer esto
0: que
1: en estas fechas
0: se decomisen.
1: Tan señaladas.
0: Eso es.
1: Que se saquen de circulación, digamos, cantidad de speed que no iba a acabar con, o sea, no iba a aumentar la drogadicción propia de jóvenes y mayores, porque
0: ni medianos,
1: pero que va a hacer mucho daño a sectores que yo creo que a los que hay que
0: yo entiendo que hay que
1: tratar con amor.
0: Yo entiendo que hay que detener a gente, pero
1: a alguien
0: droga, ¿por qué no se deja
1: en el mercado? Que la gestione, pues se hace una instancia, digamos,
0: instituciones penitenciarias, si quieres.
1: Sí, o se hace un departamento.
0: Sí.
1: De rule, el departamento de rule que esté conectado, yo qué sé, con deportes, por
0: sí,
1: ejemplo, ocurre.
0: Sí.
1: O Iturricha. Iturricha es el que... No, como se... Prusilla, perdón.
0: Prusilla.
1: Iturricha se... Bueno, también que lo muevan los concejales.
0: Sí, Urkullu.
1: Cada...
0: También.
1: No, que esa droga, se me ocurre.
0: Sí.
1: Que se dé a los concejales, según los concejales que tenga cada partido.
0: Eso es.
1: Como se hace con las entradas para el Baskonia.
0: Exacto.
1: O el Deportivo a la vez. O los toros, cuando había.
0: Sí.
1: Pues será a los grupos parlamentarios... No, a los grupos concejalarios.
0: Eso es.
1: Ayuntamientarienses y ellos, pues que se lo den a la gente que más quieren.
0: Sí, a los suyos.
1: A los suyos.
0: A los
1: pues
0: suyos.
1: Aquí, pues sí, es que se reparta así. Yo no lo veo mal.
0: No.
1: Y luego cada uno, pues que. Si aparte, luego económicamente es un dinero que también se pierde. Porque ese dinero que había mucha gente dispuesta a pagar por esas bolsitas con cierre. Ese dinero se va a quedar en el bolsillo, en la buchaca.
0: Claro.
1: No va a haber movimiento.
0: El dinero en el bolsillo no hace crecer la economía.
1: Eso es.
0: Eso es así.
1: En cambio, el dinero de la drogaína también se mueve porque luego hay que invertirlo. No lo vas a tener metido en un calcetín sudado debajo de un colchón con manchas de semen y
0: eso
1: restos
0: es.
1: De sangre.
0: No lo vas a tener en el congelador como el Steve.
1: Eso es. Lo que vas a hacer es invertir en algo o comprarte algo y ahí hay un flujo de dinero.
0: Claro.
1: Ese flujo de dinero ahora mismo
0: se ha parado
1: en ese aspecto.
0: Y luego el dinero que te gastas en el speed, te metes unos tirazos, te vienes arriba, te fumas unas cigarretas, que eso es impuestos para el Estado.
1: Al precio que estás, impuestos para el Estado.
0: Te fumas cigarretas como si no hubiera mañana.
1: Y te empiezas a beber cañones.
0: Todo. Impuestos para el Estado también.
1: Cañones, eso es. Seguramente luego coges el coche y te pilla la policía. Y das de todo.
0: Eso
1: también son multas que son dinero para el Estado.
0: Eso es, haces un pleno al 15, das desde cannabis opiáceos a MDMA.
1: Ese multado que te meten.
0: Claro.
1: Así se pretende pagar, equilibrar los sueldos de la policía.
0: Eso es.
1: Decomisando.
0: Eso es, y pagar la deuda.
1: Kilos de droga. Pues ya está,
0: nuestro análisis
1: económico. Nos ha quedado un análisis económico que ni libertad digital. Muy bien.
0: Sí.
1: Muy bien.
0: Mañana estamos en OK Diario.
1: Pues ya, eso queríamos decir.
0: Un poco eso y yo ya...
1: Y después de la indignación como neoliberales politoxicómanos, vamos a ir a lo que hemos venido.
0: Sí.
1: Que es igual a hablar de música. No sé si hay algún tema más.
0: Leo también.
1: Decenas
0: de afiliados y cargos locales dejan el PP con la mirada puesta en Ciudadanos.
1: Encapuchados también.
0: Eso es.
1: Pues... Que eso no hay que verlo como una huida.
0: Lo estoy leyendo en El País.
1: El País.
0: Todo hay que decir en cuarentena. Que sabemos que el país está ya a tope con ciudadanos. Pero abiertamente, además. Sí, sí. O sea, ya no hay.
1: He visto que Pedro Sánchez, sí, guapo, sí, pero que, sí, que teniendo a Albert,
0: sí,
1: que mejor.
0: Sí, sí.
1: Que mejor.
0: Una desbandada en Extremadura y Andalucía.
1: Eso había leído el otro día también. Sí. Pero yo no lo veo como... Es una evolución política, que se llama.
0: Sí, sí.
1: Es gente que no va a decir, no me voy ahora del barco como las ratas.
0: Sí, es como salirte, no, como salirte de la Policía Nacional y meterte en la Archancha.
1: Sí, sí.
0: Yo qué sé.
1: Dices,
0: pues es un paso más en, sí, la carrera.
1: Es tu carrera, que dices, yo quiero labrarme una carrera política, y veo que ahora puedo aportar más, claro, no ya por mí, no ya por el partido, sino por los ciudadanos.
0: Por España.
1: Por los ciudadanos. Y sobre todo por España.
0: Y sobre todo, que es un movimiento que tú te pasas de uno a otro sin cambiar absolutamente nada de tu ideología. No se puede hablar de que se cambie de chaqueta.
1: No.
0: Se lleva el tinte.
1: Se pone. Y luego que el naranja queda muy bien siempre.
0: Hombre.
1: Eso es así.
0: Pues el azul cielo ya está pasado.
1: Ya está de modé. Sí, hay que ir a colores más cálidos.
0: Sí.
1: Porque es tiempo de lo cálido y lo.
0: Sí, sí, sí. Del calor.
1: Del calor.
0: Del calor del extremo centro.
1: Eso es. Del calor de la música latina.
0: Sí.
1: Que es un poco muy cercano a lo que vamos a poner nosotros
0: hoy. Sí, sí, sí, sí. No sé de qué está más lejos, si del concepto de música o del concepto latino.
1: Pero 23-23,
0: sí, yo creo igual... que además son temitas un poquito largos.
1: Bueno, pues sí, sí, sí. Vale.
0: Sí, sí, ¿verdad?
1: Bueno, largos, sí, largos, según comparado con la existencia de la inmensidad.
0: Eso es.
1: Comparado con el ser humano que es de ahora.
0: Eso es, comparado con la eternidad.
1: Con la eternidad, que es largo.
0: De la existencia.
1: Es largo, pues.
0: Eso es.
1: Ni la garra de los Goya se te hace largo en comparación con eso. Pero bueno.
0: Ni la lista de Schindler.
1: Pero bueno. Ahora vamos a ir con unos temitas.
0: Vamos a ir centrando.
1: Vamos a centrarnos.
0: Vamos a ir centrando. ¿Qué diría Michel? ¿Qué diría Michel?
1: Extremo centro.
0: Ay.
1: ¿La han echado a Michel?
0: Sí, sí, sí, sí, sí, sí.
1: Pobre.
0: Sí, desde aquí un saludo que nos consta que Michel es
1: una pena que lo esté haciendo bien Abelardo, pero
0: sí, sí.
1: Si Abelardo lo hubiera hecho como todo el mundo pensaba que iba a ser muy mal.
0: Como el Ojal, sí.
1: Pues, y viendo que no puede venir. O Don Lázaro Don.
0: Don El Orza.
1: O Don El Orza. Pues hubiera estado bien Michel en Alavés.
0: Sí, sí, sí.
1: Ya
0: sí.
1: Todo llegará.
0: Sí, la Mardoma al Baskonia.
1: De entrenador. Pero bueno, vamos a centrarnos.
0: Sí, sí, sí, sí, vamos centrándonos. Hoy un pogromo que sigue un poco la estela del pogromo de la semana pasada.
1: Bien.
0: Que hablamos de Portal. Pues hoy vamos a hablar...
1: ¿De ese concepto de los hijos bastardos? O...
0: Sí, sí.
1: Bueno,
0: sí.
1: Hijos bastardos no, porque también no son...
0: Sí, son contemporáneos, eso es. Dice. Un poco de toda esta camada, pequeña camada de bandas que están surgiendo por todo el planeta, que están llevando el metal extremo a un nuevo nivel. Pues bandas donde, en fin, los patrones compositivos se vuelven locos.
1: No.
0: Disonancias, disarmonías, atonalidades, pues conceptos que se asociaban a la música clásica contemporánea y a los taraos de la música clásica contemporánea.
1: Que los hay muchos,
0: casi todos, de hecho. Y pero que, bueno, toda esta serie de bandas que no proceden de este ambiente culto de la clásica contemporánea, pero que han hecho suyos estos preceptos vanguardistas y han llevado las capacidades técnicas y compositivas, pues en fin, hasta sus límites. Es música que no es sencilla escuchar. De hecho,
1: hay gente que igual lo puede poner, sí, se puede poner en duda.
0: De hecho, no lo pretende, lo que pretende es ser lo más confrontacional posible. Y bueno, vamos a ver varias bandas que desde diferentes perspectivas pues han abrazado esta forma de entender la música. Ya digo, una música que yo creo que ha dejado caduca ese concepto de esa división entre música popular y música culta, pues esta gente se coloca en un limbo. donde no pertenecen ni a la uno ni a la otro, y hay gente que discutiría que lo que hacen sea música, pero bueno, sí que lo hacen. Y vamos a empezar con unos franceses, Plebeian Grandstand, que son los cabezas de cartel del Cosmic Fest, del segundo día del Cosmic Fest, el 17 de marzo, serán la sala Gel Dorado, y es una de las bandas más especiales de toda esta camada, porque a diferencia del resto de bandas que vienen, su origen, su raíz está en el metal, Plebeian Grandstand vienen del hardcore. Ellos beben mucho del hardcore, del mathcore, este hardcore muy matemático con muchos cambios de ritmo, muy loco. Incluso el power violence, que es este subgénero dentro del greencore, que es también ultra agresivo y muy, muy rápido. Pero ellos lo conjugan todo, lo mezclan con el black metal y hacen pues una cosa terriblemente negra y cabrona. Y a diferencia de otras bandas, pues de este género, ¿no? Que su lírica habla de cuestiones más abstractas, ¿no? De demonios interdimensionales, del horror de la existencia, del caos, de tal. Ellos, su negrura y su nihilismo es más de a pie. Más de que, porque no hace falta irse al espacio para hablar de que, en fin, de cosas cabronas que ya vemos en el día a día. Es una banda en esto, sí que siguen fieles un poco al hardcore, pero ya digo, no hay nada combativo, sino, en fin, ellos lo que quieren es que se acabe todo de una puta vez. Irnos a tomar por culo. Un poco bien.
1: Sí, bien, que es lo que queremos hacer nosotros para...
0: Y bueno, vamos a escuchar un tema de su último disco, False Highs, True Lows, un grandísimo título además de disco, que sacaron a través del sello francés Throat Ruiner Records y que se llama Oculilac, y que es muy fresquito.
1: Muy fresquito, desde y aquí... esto imagínense, Gel Dorado, con una luminiscencia, me imagino que no va a ser con mucha luz, esas no. Cosas que gustan.
0: Con proyecciones.
1: Proyecciones.
0: Sí.
1: Un sábado ya.
0: Eso
1: del chaqueo del viernes.
0: Proyecciones de probablemente se traigan fragmentos de Qué Bello es Vivir. O,
1: sí, sí.
0: O Sonrisas y Lágrimas.
1: Sonrisas y Lágrimas, estaba pensando, sí. Pues, pues sí, todo muy bonito, muy bonito. Y con una música que ahora mismo, según ustedes la oigan, empezarán a mover el bullate.
0: Sí, y hay que decir que el batería de Plebeian Grandstand y Vocal Chef. Que también es campeón de...
1: Ah, no sé, ese es el nombre. Vocal Chef, digo,
0: y es un cocinero, sí, que es de
1: que familia, canta.
0: De familia rusa, creo, si no me falla la memoria, que también es, creo que es campeón.
1: Campechano.
0: Tiene medallas de jiu-jitsu, o sea, que pega hostias como panes, y que es uno de los mejores baterías del planeta.
1: Pues todo amor.
0: Como el de Maná.
1: El de Maná siempre presente, el Tommy Lee de mexicano.
0: Pues vamos ahí con Oculilac.
1: Vamos.

0: Ay, ahí tenían ustedes a Plebeian Grand Stand.
1: Angelitos.
0: Angelitos, criaturas.
1: Pues sí, pues la batería es humano, ¿no?
0: Sí.
1: O sea, no es.
0: Además, toca con una
1: seis máquinas.
0: Toca con una batería muy sencillita.
1: Ah, no, yo pensaba que utilizaba un quíntuple bombo así.
0: No.
1: Muy bien, pues muy
0: sí,
1: bien.
0: Sí, de hecho, yo para el Cosmic estaba acojonado a la hora de alquilarles el backline. Digo, a ver qué me pide de batería. Muy sencillito. Muy sencillito, es el que hace las cosas, sí. No, como, pues, en fin, como estas baterías heavy con dos bombos, una jaula, ¿qué dices?
1: Es que un gong, un par de gongs a los lados, algo para un cencerro para tocarlo una vez, clunk.
0: De estas gilipolleces que le gustan a los heavy, sí, pues sí,
1: eso,
0: sí.
1: Eso es una lástima que se pierda también, tocar para abajo.
0: Eso es.
1: Eso en una jaula como el de los sobredosis o los Samsung o los que fueren. O los Samsung. No Samsung. Que es una marca de teles.
0: Sí.
1: Muy bien, Plebeian.
0: Plebeian Grandstand.
1: Pues bien, pues si esto así para empezar les parece que igual no es demasiado bailable, yo creo que lo siguiente es lo que sí que les va.
0: Sí.
1: Lo siguiente sí. Sí, es más, igual tiene más raíces en el meneo latino.
0: Sí.
1: En el mover cacha.
0: Un de sus bebé.
1: Bambolear nalgas.
0: Sí.
1: Sí, porque.
0: Sí, estoy leyendo.
1: Todavía hay más cosas sobre.
0: Sí,
1: yo es que me he quedado con los 20 de la línea
0: de los castañetas.
1: De los castañetas. Imagino que es. Que seguirán sus que habrá más operaciones anticastañeta, la lucha anticastañeta.
0: Pues estoy leyendo que el Getafe ha fichado al futbolista más rico del mundo.
1: Ya leí el otro día.
0: Sí, que tiene,
1: una empresa de
0: 30.000 millones.
1: Que
0: está valorada su empresa de petróleo.
1: Y se va al Getafe cuando podría comprarse un club y jugar en el que él quisiera.
0: Sí.
1: Pues así es. Que esta información no vale para nada, también
0: no,
1: es
0: pero
1: cierta.
0: Para que luego digan que los futbolistas no tienen cabeza. Mira.
1: Este sí, era una. No sé si sustitutiva del petróleo.
0: Sucedáneos del petróleo, sí.
1: Sucedáneos del petróleo.
0: Sí.
1: O sea.
0: Que ¿Cómo se han quedado
1: que
0: ustedes?
1: El petróleo casi es más caro que las angulas.
0: Pues, y al paso que va paso para que la va, cosa, sí.
1: Y. Pues eso, el Getafe, ya ven. Qué noticia que nos hace de introductora del siguiente grupo del que vamos a hablar, que es de canadiense.
0: Son de Canadá.
1: El Getafe y Canadá. El otro día leí que en Canadá había un señor de 66 años que sabía, supuestamente era un killer, que había... tenía a gente enterrada en macetas que ponía en casas. No sé, esas noticias que ponen y que igual es todo mentira. Pero
0: sería de origen.
1: En Canadá sería de
0: americano.
1: Otro origen.
0: Pues sería estadounidense.
1: Había matado a seis personas. Gallers.
0: ¿Sí?
1: Seis personas, bueno.
0: De Gallers.
1: Sí, me recordó un poco a esos grandes, a Paul el payaso, a John Wayne Gacy, pero en Canadá.
0: Sí.
1: Que, pues ya parece que el mundo ya, un poco ya... Eso es la globalización.
0: Sí, lo mejor llega a todos los sitios.
1: Lo mejor eso, está siempre por ahí.
0: Sí.
1: Pues eso, Canadá y el Getafe.
0: Canadá,
1: ¿de qué podemos hablar de Canadá y el Getafe?
0: Canadá o Canadá, que así reza su himno.
1: ¿Canadá o Canadá?
0: Sí. Tampoco, no les explotó la cabeza.
1: Buen comienzo, ¿no? Está bien.
0: Sí.
1: Nos recuerda...
0: Ese gran país.
1: Sí.
0: Lleno de bosques que...
1: Estaba pensando en otras cosas.
0: ¿En qué estaba usted pensando?
1: No sé, en algo que empezaba también, no sé
0: el
1: qué.
0: El otro día vi un documental
1: Canadá
0: sobre...
1: ¿Canadá o Canadá? ¿Timonel o Timonel? No sé.
0: Mi capitán,
1: esa no era de poesía.
0: Puede ser.
1: De los muertos poetas.
0: Igual hay un plagio.
1: Pues igual viene de ahí. ¿Día qué?
0: El otro día vi un documental de Netflix sobre la guerra del sirope de arce entre los productores de sirope de arce en Canadá, pero que se disparan y se...
1: ¿Ah, sí? O sea, que Canadá decían que paz y armonía...
0: Porque los productores de sirope de arce, que se vende a precio de oro, que es carísimo, pues están todos en un sindicato agrícola, pero luego hay algunos que quieren ir por libre. Y te lo vendían como la lucha de esos agricultores libres que querían romper con el socialismo, casi comunismo, de la Asociación de Agricultores.
1: Ah, o sea, los neoliberales del sirope
0: sí,
1: de Arce.
0: Sí, estaba mal, pero te lo vendían todo casi como pobres luchadores por la libertad.
1: Qué bonito.
0: ¿Eh?
1: Pues una información
0: vemos,
1: que
0: ya vemos. Me la Unión Soviética cayó, pero el comunismo hay que seguir manteniendo la raya. Cuidado. Porque eso sale.
1: Mal que en breve una lucha con Rusia, la Rusia comunista.
0: Sí, sí, que nunca la ha dejado de ser.
1: No ha dejado de ser, no. Es lo que va a volver a que... Y luego está España, que por eso Europa apoya fervientemente a España.
0: El faro moral de Europa.
1: Porque Occidente y la lucha anticomunista de España es ejemplo de virtud en todos los sitios.
0: Sí, sí, sí. Porque,
1: y todos están viendo ahora que como cae Podemos, Podemos que es comunista a tope,
0: sí.
1: Pues que ya está ganado.
0: Y ETA era comunismo también.
1: Todo era comunismo.
0: Todo era.
1: Comunismo,
0: y los Grapo.
1: De los Grapo, el comunismo, todo. Claro. El PCR.
0: El
1: Partido Comunista Reconstituyente.
0: Reconstituyente, eso es. Que todo locura.
1: Pues el Getafe.
0: El Getafe y su conexión con Canadá.
1: Con Canadá.
0: Que es de donde viene esta banda de la que vamos a hablar, Mitocondria. Que, como todo el mundo sabrá, por sus clases de biología en el colegio, en el instituto, pues hace referencia a las mitocondrias, que son esos organismos celulares que, si no recuerdo mal, son los que proveen de energía.
1: De mitos.
0: De mitos. A los congrios.
1: Los mitos a los congrios. Pobre los congrios.
0: Eso es.
1: Pues eso, no, podríamos hablar, yo soy un gran conocedor celular.
0: Sí, yo de los congrios.
1: Pero no, porque aparte son ya 43 minutos de programa y vamos a presentar el segundo tema.
0: Sí, mitocondrio, ya digo. Banda canadiense, a medio camino entre el black metal y el death metal, pero ya digo, desde este enfoque diferente en el que, bueno, se desarrollan patrones compositivos novedosos y técnicos. Lo suyo es una música muy bestia, muy intrincada, muy ruidosa. Editan a través de Profound Lord, volvemos a decir, a ver si nos regalan un jamón. Y bueno, a pesar de que beben de bandas referenciales como Immolation, pues ya digo que lo llevan a un nuevo nivel. Vamos a hablar de su segundo álbum, Parasignosis, que fue producido por Colin Marston, uno de los productores más insignes de todo este movimiento, que toca la guitarra en Kralice y Gorguts. Y bueno, es una banda que se lo toma todo con mucha calma, porque desde 2003... En 15 años han sacado dos discos.
1: No.
0: Pero porque, bueno, ya escucharán ustedes que lo que tocan, pues bueno, da para darle unas vueltas a las cosas, no es para sacar un disco al año.
1: Sí, son discos además que son de oírlos mucho.
0: Sí, sí, sí.
1: Si
0: sí,
1: no
0: sí,
1: te
0: sí.
1: lo has oído una vez y dices, ya está. Ya he oído todo lo que es el disco.
0: Son muy adictivos.
1: No tiene mucho.
0: Son discos muy adictivos.
1: Porque dices, esto tiene algo más. Sí. Es un poco como la buena droga.
0: Sí.
1: Que todavía quieres probar algo más y decir.
0: Sí, la que todavía no han decomisado.
1: La que está todavía en las cocinas de los emprendedores.
0: Exacto. Y bueno, vamos a escuchar un tema, de ese disco para signos, es un Trials, un tema fabuloso. Que usted ha tenido el placer de escuchar hoy.
1: Y
0: le ha encantado.
1: Y eso, y voy a volver a escuchar y recordando un poco pues la guerra de los. Del sirope de Arce, de Alce, porque yo pensaba que era sirope de Alce, del animal.
0: No, pobre
1: de
0: Alce.
1: De un árbol.
0: Sí,
1: y
0: sí.
1: Luego
0: de
1: los asesinos en serie canadienses, que
0: sí,
1: parece ser que ahora es lo que.
0: La bandera canadiense es una hoja de Arce. ¿Sí?
1: Pues vamos con
0: Mitocondrion.

0: ahí sonaba Trials de Mitocondrion.
1: Sí, sí, la voz podría llevar unos parámetros casi de Jota Aragonesa.
0: Sí.
1: Pero la música, claro, es un compendio de cosas, la voz parece que va por una... Pero...
0: Se rumorea que Cibra Gorbo también
1: participó
0: aquí, sí.
1: Pues sí que se nota su mano.
0: Sí, sí. Pues toque progresivo de Mitocondrion.
1: Mitocondrion con esa voz y esta gente que sabe tocar, y además sabe tocar muy bien.
0: Muchísimo, sí.
1: Parece como que no, pero que sí, que saben.
0: Esto,
1: que saben.
0: Esto hay que tocarlo.
1: Sí, hay que, eso es, y luego escucharlo.
0: Exacto.
1: Esto es muy para, me imagino, esta parte se la han pasado ustedes, lo sabemos perfectamente.
0: Sí,
1: Mucha gente que ha dicho...
0: Ha rebobinado, o sea, sí.
1: Pasó.
0: Sí.
1: Puta madre, que sé que es de antaño.
0: Sí, porque no todo el mundo está para abrazar la vanguardia civil. A las horas que se emite esto, que es perfecto, viernes a la noche y martes a la hora de comer.
1: A las dos. Pues muy bien. Luego ya ustedes con el podcast lo ponen en sus tablet cuando quieran.
0: Sí, en sus noches de pasión.
1: En sus noches de pasión.
0: Con la pareja.
1: Para el subidón, para la bajona.
0: Sí, o para esos momentos de onanismo.
1: Eso, ya saben que si lo hacen para trabajar, nos tienen que dar una parte de los ingresos.
0: Sí, Aunque sean droga.
1: Pero bueno, pues 52 minutos.
0: Vamos a continuar, para que se escuchen tres temas.
1: Vamos a proseguir, para que se escuche. Pues igual el inicio del tercero.
0: Sí. Ahora vamos de Canadá. Vamos a Estados Unidos, al ladito, a los vecinos, a Nueva York, para hablar de Kralice, una banda que también ha sonado aquí bastante y que, bueno, es una de las grandes bandas de vanguardia en el extremismo metálico internacional. Pues porque, bueno, está compuesta por algunos de los grandes nombres dentro de este metal de vanguardia. Gente como Colin Marston, el productor, que aquí toca la guitarra, que también está en bandas como Gorguts, Dysrhythmia, Behold the Artopus, el guitarrista también Mike Barr, o el bajista y cantante Nicholas McMaster, que bueno, es ex de dos grandísimas bandas del underground estadounidense como Bloody Panda y Castevet. Y es una banda un poquito diferente a todas las de esta camada, pues porque no es una banda tan oscurísima, pero bueno, también llevan el black metal a límites hasta ahora insospechados. En fin, lo que el señor Mike Barr hace con los tremolo pickings, este sonido guitarrero tan característico del black metal, pues en fin, estirándolos hasta la eternidad, patrones muy raros, compositivos.
1: No puede ser, patrones raros, compositivos.
0: No le creo.
1: No.

0: Y es una banda que, bueno, no suena tan... es una banda que deja más respirar a los temas, no son tan sus composiciones tan densas, tan opresivas, pero que también, en fin, lo suyo es tremendamente complejo y ya digo, composiciones muy, muy ricas. Y vamos a escuchar un tema de su EP del 2016, Hyperion. Es una banda tremendamente productiva. De hecho, el año pasado sacaron dos discos, dos LPs. En fin, no paran. Y bueno, Hyperion, vamos a escuchar el tema que da nombre al EP, este EP de 2016. Es, bueno, probablemente el EP donde más melodías se cuelen dentro de lo que es la propuesta IP de Kralice, y que son capaces de, a pesar de todo este tecnicismo, incluso meter elementos casi que hace que sus temas tengan hasta una cierta épica. Y vamos a escuchar, igual, ya digo, para que se escuchen al menos tres temas.
1: Por lo menos, en la radio, que está, nos diga.
0: Eso es.
1: Que luego la gente nos dice por la calle, nos dicen unas cosas que, sí, que son.
0: Que tendrían ustedes que oírlo.
1: Un delito de odio.
0: Sí, sí, sí. Y vamos a escuchar Hyperion de los neoyorquinos Kralice.

0: así sonaban Kralice y su tema Hyperion.
1: Ya pueden volver al podcast, ya estamos, sí, estamos en podcast.
0: Estamos en podcast.
1: Y ya pueden, ya han pasado ustedes la canción porque se les hace insufrible.
0: Sí, eso es.
1: Ahora dicen, a ver qué dicen.
0: Se vaya puta mierda, eso es.
1: Estos dos payasos.
0: Pues tampoco mucho más, tenemos que decir.
1: A ver qué.
0: ¿Qué más ha pasado en el mundo?
1: Nada, si es que hoy, no sé. Es que...
0: Bueno, he visto que...
1: Tabarnia sigue adelante, que ya he visto que...
0: Sí, está, hay una mani.
1: Hay una mani y ha salido el gran Boadella.
0: Sí, pues, bueno, el autoexiliado.
1: Con el... junto a Jaume Vives de
0: no Carlos Vives.
1: No.
0: No, no, no.
1: El hermano que es de Defensores de la Fe, Guardianes de la Fe, perdón.
0: Keepers of the Faith.
1: Es una súper... de defensa ultracristiana.
0: Sí, sí.
1: Y bueno, y Tomás Guas también está, que es ministro de deportes. Uh-huh. Y eso, pero ahí está. Puigdemont, sí. en Venecia, iba a decir.
0: Bélgica.
1: En Bélgica. Y qué ruidos son esos.
0: Sí. Es la iglesia afrosatánica que tenemos aquí al lado.
1: Estarán, pero no sé, estarán poniendo lo que son el pupitre para los sacrificios.
0: Sí,
1: porque
0: sí, el altar.
1: Sonaba...
0: Sí.
1: Ya vale, ¿no? De mover cosas.
0: ¿Eh?
1: Teníamos que tener una escoba, que es
0: para
1: con
0: golpear.
1: Lo que se golpea, con lo que está permitido, sí, golpear las paredes para avisar a los vecinos.
0: Sí, que este estudio así parece que está como muy insonorizado, pero es mentira. Esto es Pladur.
1: Bueno, yo creo que Pladur es mucho.
0: Sí, sí, sí.
1: Yo creo que es igual es corchopán.
0: Sí.
1: O folios de gramaje de 200, sí, pero poco más.
0: Adobe.
1: Adobe. Heces. Se han hecho paredes con las heces de la gente que participa en este proyecto ilusionante.
0: Y leo aquí.
1: Lea usted.
0: Kim Jong-un envía a su

0: su hermana, a la que a una de las que no ha matado, supongo.
1: Porque sí, ha matado a innumerables, sí, ¿no? Ahora ya últimamente no salen tantas noticias esas de matar a su ministro.
0: Porque está haciendo acercamientos.
1: Con su hermana.
0: Con su hermana en Murcia. Nos vaya a enviar.
1: Acercamientos murcianos.
0: Alguien a matarnos. Está haciendo acercamientos a Occidente.
1: Ah.
0: Y Kim Jong-un envía a su hermana a los Juegos Olímpicos de Corea del Sur en una visita histórica. A su hermana Kim Jong-jong.
1: Kim Jong-jong.
0: Que es subdirectora de propaganda.
1: ¿Ah, sí?
0: Sí.
1: Pues yo me cargo como,
0: sí, o sea, la que hace, la que hace el buzoneo.
1: La que se encarga de llamar y quién es.
0: Tiene 5 minutos para escuchar la palabra del líder.
1: Soy la directora de propaganda, que vengo, que no.
0: Sí.
1: Claro, allí no podrán poner en los portales. Aquí no se acepta propaganda,
0: no,
1: o publicidad, no, que es lo que se pone ahora. Esta comunidad no acepta publicidad. Todo el resto de cosas se aceptan.
0: Sí, sí, bombas.
1: Sindicatos selectivos. Guerra en otros países.
0: Tocamientos a intentar entrar.
1: Pagos a la banca. Eso sí, no soportamos la publicidad.
0: Eso es. Allí no te tiran abajo el bloque. Como pongas que no aceptas propaganda, te tiran abajo el bloque. El bloque, claro.
1: Se puede poner.
0: Claro. De hecho, solo esta comunidad solo acepta propaganda.
1: Solo acepta propaganda del líder.
0: Del líder, sí.
1: Y claro, porque se supone que
0: y como mucho del Carrefour.
1: Del Carrefour. Pero el Carrefour norcoreano.
0: Sí,
1: ¿no?
0: Sí.
1: O sea, nos acepta propaganda de Occidente, eso ya está dicho,
0: el
1: ¿no?
0: Carrefour. El Carrefour.
1: Carrefour de Kim Jong-un. Pues vemos que Corea, aperturismo absoluto.
0: Sí. Ya o sea, lo siguiente, no sé. ¿Qué puede ser?
1: Pues no se me ocurre.
0: Permitir a Ciudadanos que se presente.
1: Hombre, Ciudadanos hace allí donde va, hace una labor excepcional. La está haciendo en Cataluña.
0: Sí.
1: Eso yo creo que no, eso sí que sería aventurado.
0: Sí.
1: Mucho. Yo creo que igual empezar por
0: Vox.
1: Por Vox.
0: Mandará a Abascal.
1: Imagino que Abascal, Vox como partido serio, tendrá un responsable de exteriores.
0: Abascal con una bandera España.
1: O será el mismo Abascal
0: nadando,
1: con unas gafas con nariz carnavaleñas, es. Diciendo, no, yo no soy Abascal, soy el responsable de.
0: Sí, sí.
1: Puede ser, pues sí. Se mandaría. Con una bandera española, ¿no?
0: Nadando, iría nadando.
1: Como en Gibraltar.
0: Nadando hasta la península de coreana y plantando la bandera de España en Pyongyang.
1: Pues ha mandado a la hermana. Claro, no ha ido él porque ha dicho, sí, muy bonitos los Juegos Olímpicos, pero estate todo el rato allí.
0: Encima, Juegos Olímpicos de invierno.
1: De invierno, bueno, que seguramente te mandan a eso que se juega al...
0: Al curling.
1: Curling es con el que se tira un pedrusco
0: y barren.
1: Y lo barren.
0: Sí, sí.
1: Pues que te toca una jornada de curling y
0: eso,
1: bueno,
0: eso.
1: Porque igual el hockey, sabes que unas hostias va a haber.
0: Con los saltos de esquí, que dices, mira, como en el,
1: si
0: como el 1 de enero.
1: pero luego igual hay otros deportes, te toca ese que es disparar y andar con los esquises, que eso harán también, ¿no?
0: La mierda esa que hacen los finlandeses solo, yo creo que solo compiten finlandeses.
1: que nadie sabe
0: esa puta mierda.
1: A qué disparan y quién gana y cómo, en qué hay que hacerlo mejor, si hay que llegar antes o hay que matar a más gente.
0: Son esas mierdas de invención nórdica que no tienen otro pito
1: que
0: tocar.
1: Con lo militar, seguramente, que
0: sí,
1: serán pruebas militares que luego alguien dijo...
0: Sí, con la resistencia fascista a los rusos en la Segunda Guerra Mundial.
1: Pues, y no lo sé, pero te toca y dices, joder.
0: Te ha dicho, mira, voy a enviar a la sister.
1: A mi hermana que me está dando una brasa últimamente con el carnaval, quiero carnaval.
0: Que me están entrando unas ganas de cargármela. Es la única que me queda.
1: Es la única que me queda. Y ya no tengo métodos para matar a gente porque he utilizado el misilazo, se los he dado a comer a los perros, a los cerdos.
0: Sí.
1: Hay un montón de métodos que, según la prensa, que es todo verdad.
0: En su piscina de tiburones, porque todo maléfico líder tiene una piscina de tiburones. Sí.
1: Y otra de pirañas, porque no los juntan, porque entonces tienes que tener un montón. Tampoco puedes poner cocodrilos con tiburones.
0: No, porque
1: entonces tienes que tener un montón de piscinas que no se pueden utilizar, pues para por eso
0: sí.
1: Corea la Mala no tiene pues un nadador que gane grandes trofeos.
0: No, pero tiene un acuario gigantesco lleno de especies
1: para matar, para quitar de en medio a quien casi lo quiera.
0: Eso es.
1: el maléfico líder.
0: Sí.
1: Pues eso, noticias de exterior, pues la sección de exterior, nos queda ahora un poco deporte y el tiempo,
0: sí,
1: es lo que
0: sí,
1: nos queda.
0: Eso es.
1: Pero mientras tanto vamos a pasar a un grupeto, ¿no?
0: A otro conjunto músico local.
1: Con bonito nombre.
0: Sí, ahora nos vamos a Holanda.
1: A Holanda.
0: Provenientes de la ciudad de Tilburg, donde se celebra el Roadburn.
1: Oh.
0: Uno de los festivales
1: Holanda,
0: más.
1: Holanda, que ahora no sé qué pasó, que no se deja mirar a las prostitutas. Leí, o las noticias se dan mal.
0: No se las deja mirar. O sea,
1: porque no había escaparates con prostitutas.
0: Sí, ahora ya no se puede.
1: Es que yo digo, ¿y por qué? Y nos quitan los escaparates, pero pues, no dejan.
0: Claro, yo decía, si no se las puede mirar, ¿cómo se hace el acto?
1: Pero... claro, es en la versión esa de... Claro. Creo, entendí, tampoco leí la noticia. Es de esas noticias
0: se
1: que
0: puede
1: dices,
0: follar a ciegas, ¿eh? Que
1: dices, la pero... dejo de para después de la pajilla.
0: Sí.
1: Pero luego se me olvidó.
0: Claro, sí, leí, se suele olvidar.
1: Holanda,
0: sí.
1: Porque Holanda no sé qué más pasa en Holanda.
0: Pues pierden europeos y mundiales.
1: Ya, pero esta semana no habrán tenido alguna otra cosa.
0: Sí.
1: O los robos de bicis.
0: Los robos de bicis.
1: Y ya está. Y ya les hemos contado todo lo que
0: el
1: se
0: el auge de la ultraderecha, que seguro que tienen
1: pero
0: una ultraderecha.
1: El auge de la ultraderecha es
0: eso, eso es ir a tiro fácil, ya lo
1: eso,
0: sé.
1: Eso es europeo, eso es se está dando, eso es está
0: menos,
1: Europa muy de acuerdo.
0: Menos en España.
1: Menos en España, que
0: vivimos,
1: no hay ultraderecha.
0: Vivimos instalados en la centralidad.
1: En el hipercentrismo. Pues en otros países lo hacen mal. Pues Holanda. Y de ahí vienen
0: la banda, sí,
1: la banda.
0: Nuestra banda.
1: Nuestra banda,
0: Dodecaedron.
1: Dodecaedron.
0: Una banda que ya su nombre indica por dónde van un poquito los tiros. Una banda, vamos a hablar de su segundo disco, Quintessence, que sacaron el año pasado a través de Season of Mist, el sello francés. Y que le pegan a un black metal muy, muy, muy técnico y complejo, pero que es de... En fin, consiguen hacer la cuadratura del círculo y consiguen que, a pesar de que es una banda instalada en la experimentación, sus temas siempre están centrados en que sean temas. Y consiguen hacer composiciones con gancho, lo que hace que esta sea una de las bandas con más proyección de toda esta camada. Sí, mientras otras bandas se las suda enormemente que te puedan molar los temas o no, ellos, pues en fin, tienen siempre un ojo puesto en que sus temas tengan gancho, que haya riffs y no todo el rato cambios de ritmo, de patrones y locuras, ¿no? Entonces una banda que consigue ese balance que no es nada fácil.
1: Pero no llegan a nada porque como son holandeses y
0: eso es.
1: Las bandas holandesas
0: perderán en la final con España.
1: Realmente eso, vendrá una banda buena española. Digan los Taburete, por ejemplo.
0: Eso es.
1: Se los comerá.
0: Sí, una banda así de estas complejas.
1: Modo que... Avión, que es la banda del hijo de Trillo.
0: Sí.
1: Modo Avión.
0: Me lo está usted diciendo.
1: Yo,
0: ¿verdad?,
1: leí el otro día.
0: Modo Avión. Como los móviles.
1: Y encima recordando un poco lo que estuvo involucrado su padre, ¿no? En el Jack, ¿no fue cuando era ministro de Defensa? Con lo cual, el título. Eso leí el otro día. Igual es mentira, pero
0: ahora
1: si
0: mismo,
1: es una mentira, está muy bien.
0: Ahora mismo lo voy a buscar. Modo Avión.
1: Yo leí eso y no creo que no era una página de...
0: Yo les veo, teloneando.
1: Igual es una página de... No sé, puede ser del Mundo Today.
0: Yo les veo teloneando a los planetas. Los planetas y modo avión.
1: Modo avión, pues estaría todo guapo.
0: Y bueno, y desde luego...
1: Y por supuesto...
0: Desbancando a Dodecaedron.
1: Porque como son holandeses, pues eso leí. Que igual puede ser una... posverdad muy bien trabajada.
0: Sí,
1: me pareció muy interesante. Modo Avión me pareció un nombre.
0: Modo Avión.
1: Pues eso, los hijos de Trillo, eso ya lo tiene todo.
0: Sí.
1: ¿Por qué no? También son jóvenes los hijos de los ministros. Y si se lo están currando a él.
0: Y la derecha también.
1: Han tenido
0: puede...
1: que sufrir los scratches.
0: Sí, eso es.
1: Y han tenido que sufrir el vilipendio.
0: Sí.
1: De sus padres,
0: sí, sí.
1: Y la amenaza,
0: el acoso,
1: terrorista.
0: Eso es.
1: Pues es normal que abracen un poco
0: y la eterna amenaza,
1: el punk democrático de
0: y
1: centro.
0: La eterna amenaza del comunismo.
1: El que siempre está planeando como
0: siempre.
1: Ángel exterminador por encima de nuestras cabezas.
0: Exacto.
1: Pues vamos con estos
0: holandeses. Y vamos a escuchar, sí, ya digo, de Dodecaedron, su tema Hexaedron.
1: Muy bien. Son salados.
0: Sí.

0: Toma. Ahí estaban.
1: Esperaban ustedes más, igual, un rollo, cuando ha dicho melodías, ¿no?
0: Gancho.
1: Pero ha dicho algo de melodía, he oído. Y sí, hay espacios de... Tiene espacios de claridad.
0: Sí, sí.
1: Las canciones. Sí.
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1: No hay espacios casi límpidos de vacío. Sí. Es
0: esa geometría no euclidiana que decía Lovecraft.
1: Dios, hijo puta Lovecraft.
0: Hijo puta Lovecraft.
1: Pues muy fresquito.
0: Leo.
1: Súper fresquito.
0: Leo. Detenido un conductor en Pontevedra por dar positivo en todas las drogas del test.
1: ¿Cuántas hay?
0: Pues el tío dio positivo en cocaína, opiáceos, anfetaminas, metanfetaminas y THC. Según la Guardia Civil, todas las drogas que puede detectar el aparato del que están dotadas las patrullas. Y las que no detectaron.
1: Eso, luego habrá algunas nuevas que probarán solo en este hombre.
0: Sí, sí.
1: Pues eso traduzcámonos en dinero. En dinero, porque esa persona multón
0: sí,
1: va a tener que sacarse...
0: euros de multa.
1: El carnet de...
0: Y va por lo penal.
1: ¿Mil solo?
0: Sí, aquí pone una multa.
1: Yo pensaba
0: 1000
1: que
0: euros, la
1: que
0: retirada...
1: Por droga eran, que por cada droga te iban sumando. Ah, te hacen un cómputo global.
0: 1000 euros y la retirada 6 puntos del carnet.
1: Solo 6. Que no estoy yo diciendo que habría que meterle
0: sí,
1: más, ¿eh?
0: Más, luego vas por lo penal, claro.
1: Ah, por lo penal ahora también de...
0: Sí, sí, sí.
1: Por conducir en esas condiciones.
0: Sí, sí. Por lo penal, sí, sí.
1: Y pero, luego me van a dar un juicio militar también.
0: Lo importante, lo esencial, que dio positivo en todas las drogas
1: pues
0: del
1: eso,
0: test.
1: Pues esa persona, pues hay que... Pues hay otras que pues venden...
0: Yo creo que...
1: Inversiones a plazo fijo.
0: No digo que esté bien conducir así, pero
1: yo
0: que...
1: Yo no digo
0: pero,
1: que esté bien conducir ya
0: conducir,
1: de por sí.
0: Pero que esto tiene un mérito.
1: Hombre.
0: Yo creo que a esta gente no hay que castigarla. Hay que incentivar.
1: Incentivar, o sea, y estudiarlas también,
0: hombre,
1: a ver.
0: Hombre, si a gente como Usain Bolt, que puede correr los 100 metros por debajo de los 10 segundos...
1: Y que va drogado.
0: Se le anima, pues aquí hay una persona que está llevando... Está forzando los límites del cuerpo humano a límites insospechados.
1: Pues sí, que hay gente que se sube a la Annapurna y gente que sube al Everest sin oxígeno.
0: Y se le aplaude.
1: Dice, oh, pues es bueno.
0: Esto tiene mérito.
1: Este señor, y este señor, los 1000 euros contribuyen...
0: Eso es.
1: Las autoescuelas estarán diciendo bien.
0: Dale,
1: que
0: dale.
1: Que le quiten más.
0: Claro.
1: Tienes que ir otra vez a la autoescuela. Las autoescuelas no pasaban sus mejores momentos, pero si hay gente que en estas condiciones tendrá que sacarse el carnet nuevamente hasta que ya no se le deje conducir.
0: Sí, sí.
1: La economía fluye.
0: Sí, sí, sí. Si no es por gente como esta que sale de su zona de confort.
1: Bueno, igual está en su confort absoluto con todas esas drogas.
0: Sí, sí, sí.
1: Igual está lo que viene a llamarse a tope.
0: Sí, sí, está de puta madre.
1: Igual son drogas que se tomó hace... Hoy es viernes.
0: Hoy es viernes.
1: Que no es viernes, no, pero... No. Igual son del finde.
0: Sí, no sé.
1: Estaba de bajona.
0: Puede ser, y por eso había cogido el coche.
1: Pues eso... Porque le gusta conducir por las carreteras de dónde, de
0: Pontevedra.
1: De Pontevedra. Pues imagínate la ruta 66 de Pontevedra.
0: Eso es.
1: Mientras estás oyendo a los Linear Skinner de Pontevedra. A Siniestro sí. Total, por ejemplo.
0: O grandes éxitos de Free.
1: O eso, o todo Free.
0: Todo Free.
1: La casete que tienes de todo Free que compraste.
0: Eso es.
1: En una.
0: O si estás de bajona, el casete de las Gold Ballads de Scorpion.
1: De Scorpion, pues hay.
0: El estilo Lovin You.
1: Mientras te fumas unas cigarretas.
0: De la risa.
1: Y de repente, pues, diciendo, en ese momento en el que estás pensando, tengo que dejar las drogas.
0: Sí. Y dice la policía, pues te echamos una mano.
1: Pues, duda al sitio. Pues puede ser. También es que hay historias detrás de las noticias y eso es lo que falta.
0: Hombre,
1: la intrahistoria.
0: Yo no voy a animar a la gente a que se drogue, pero a mí este señor me parece que tiene un mérito.
1: Pues sí.
0: Un mérito tiene.
1: Un mérito tiene.
0: Un mérito ya está. Tiene. Yo no animo a la gente a que se drogue, ya me animo yo.
1: No hay que animar a nadie más a que se drogue.
0: No.
1: Porque encima ahora hay...
0: Ahora que la poli está redada, va a tocar a menos para cada uno.
1: Claro,
0: y...
1: porque según la ley de la oferta y la demanda, si hay poca droga... pues se suben los precios. Y si hay mucha droga, también suben los precios.
0: Y ya solo faltaría que el speed saliera caro.
1: veces,
0: no me jodas.
1: Que viene a ser una mierda.
0: Eso es.
1: Pues eso, que para eso está, sino la cafeína, que es legal.
0: Eso. Un poco eso.
1: Un poco eso queríamos decir. Pues sí, antes de entrar en lo que es ya el quinto grupo.
0: El quinto y último.
1: Que cierra el quinteto.
0: Sí, sí, sí. Quinteto de lujo.
1: De lujo de con canciones para bailar.
0: Sí, fresquitas.
1: Para ver nevar.
0: Sí.
1: Desde el cristal. Mientras se lee a Paulo Coelho.
0: Eso. O a Javier Marías.
1: Sí, o a Reza, el que comía la ciclonopedia.
0: ¿No? Reza Negarestani.
1: Reza Negarestani.
0: Exacto. Sí, vamos a terminar con unos italianos.
1: ¡Oh!
0: Ad nauseam.
1: ¡Qué mezcla, ¿no? Está muy bien, o sea, para que vean que no somos tan racistas.
0: Somos más internacionales.
1: Franceses, canadienses, los Estados Unidos, holanduanses, sí. Y luego pues cerrar con unos italianos.
0: Con unos italianos, unos espaguetis.
1: Unos putos espaguetis.
0: Putos espaguetis. Porque, bueno, vamos a hablar de una de las bandas italianas más interesantes que ha salido en los últimos años, Ad Nauseam. Una banda también tremendamente intrincada, oscura, negra, muy nihilista. Hecho su debut, vamos a hablar de su debut, su único disco hasta la fecha, 2015.
1: Tope nihilista, queda más guapo.
0: Nil quam vacuitas ordinatum est. Que si lo dices tres veces delante del espejo, te aparece Rouco Varela y te pega un sordón en toda la cara.
1: Vive, ¿no? Rouco Varela.
0: Sí, sí, sí.
1: Es que
0: pero
1: pensando. Pero yo ahora creo que lo ha dicho. Antes estaba pensando en las hijas de Zapatero. Ajá. Cuando hemos hablado de los hijos music, que sí. Eran grupos ahora.
0: Las hijas de Zapatero.
1: Que ahora seguirán siendo góticas, no, o habrán pasado ya al románico.
0: Creo.
1: Serán románicas
0: Prerrafaelitas.
1: Prerrafaelitas, renacentistas.
0: Sí.
1: Se me ha subido.
0: ¿Se me ha subido la bola?
1: Algo. Una parte del cuerpo.
0: Sí.
1: El hueso.
0: ¿A dónde va?
1: No sé. Se ha puesto ahí.
0: Pues usted déjala. Déjala que suba. Ya llegará.
1: Ya está. Ya. Dios, es que esto es una profesión de riesgo.
0: Hombre, y aquí no hay pluses.
1: Decía que, bueno, pues que igual sí. Nos están oyendo, o tienen una banda de metal extremo, o están ya directamente en el SOE, que es donde yo creo
0: o en
1: que
0: el Soul.
1: O en el Soul.
0: Del Northern Soul.
1: Pues no, ya habrá que investigar, a ver si algún, pues no sé, 20 minutos, o qué diario.
0: Sí.
1: Que es mucho de esas cosas.
0: Sí, sí, sí.
1: Hacemos, abre una investigación de dónde están las hijas de Zapatero.
0: Igual, no sé, ahora les va la fusión, rollo La Pegatina. O
1: pues también, un rollo así como un poco rumbita canalla.
0: Sí, sí,
1: sí,
0: sí.
1: Puede ser también, están en la edad.
0: Sí, o el rollo balcánico de Kusturica.

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1: Vamos rumba.

dos años. Basada en la obra de Eduardo Galeano, Las venas abiertas de América Latina.

0: descubrimiento de América.
1: Que también podría llamarse los primeros ladrones.
2: En la feliz madrugada del día 12 de octubre de 1492, el joven marinero español Rodrigo de Triana, del alto mástil de La Pinta, divisó por vez primera las tierras de América. Amanecer de un nuevo mundo. Fecha memorable en que se unieron en un abrazo de razas las dos mitades del planeta. España y América. América y España. Celebramos el 150º, perdón, el 150º de aquella epopeya de valientes forjadores de la historia.
3: Aquellos, ¿qué mollejas tenían? Ese Colón, mire que atreverse a venir de allá para acá montado en un barquito.
4: Señora, por favor, cállese, deje oír.
5: Os agradezco, señor, por haberme librado de las asechanzas del viento y del mar. Vuestra mano poderosa me ha conducido sano y salvo hasta estas lejanas tierras. Gracias os doy, señor. Todos los libros de historia mencionarán mi nombre y hablarán de este momento.
3: ¿Qué momento, señores? ¿Qué momento? ¿Qué sentiría don Cristóbal cuando ya iba a poner la pata en tierra?
4: Yo siempre digo que la historia del mundo se divide en dos. Antes de Colón y después de Colón.
2: El almirante Cristóbal Colón cae de rodillas. Besa el suelo de América. Alza el estandarte español y clavando la cruz en tierra, exclama:
5: en nombre de Dios y en nombre de sus católicas majestades, la reina Isabel y el rey Fernando, tomo posesión de esta tierra que he descubierto y de todas las tierras que en lo sucesivo descubriré.
3: A mí se me ponen los pelos de punta cuando oigo estas cosas. ¡Qué grande fue el descubrimiento de América!
1: Pero hay algo más grande, señora.
3: ¿Qué?
1: ¿Sabe?
3: No.
1: Colón llegó aquí por carambola.
3: ¡Hombre! No le puedo creer. ¿Cómo que por carambola?
1: Sí, por pura casualidad. Él creía que había llegado a Asia, a la India, por el otro lado del mundo, navegando en la dirección del sol.
3: ¿Ah, sí?
1: Sí, y todavía se murió creyendo que aquella islita del Caribe y Venezuela y Cuba eran parte del Japón.
3: Vaya.
4: Pues bendito error, porque gracias a eso nos descubrió.
1: Oiga, señor, pero ya nosotros estábamos descubiertos por nosotros mismos, ¿cómo? ¿No le parece?
3: Oiga, ¿y qué es lo que andaba buscando Colón tan lejos? ¿Para qué quería ir hasta el Japón?
6: ¡Pimienta! ¡Pimienta y nuez moscada! ¡Clavo de olor, jengibre y canela, pimienta!
1: Eso. Aunque parezca mentira, lo que venía buscando Colón era pimienta y canela.
3: ¡Vaya!
1: Sí, pimienta y canela. Se usaban en aquel tiempo para conservar la carne. Claro, la mayoría de la gente no las necesitaba.
3: Ah, ¿no?
1: No. ¿Saben por qué?
3: No.
1: Bueno, porque no comía carne.
4: Ah, no, hombre.
1: Eran los reyes, eran los ricos los que andaban detrás de esos condimentos.
3: Ya.
1: Una bolsa de pimienta valía entonces más que la vida de un hombre.
4: ¡Qué exageración!
1: Y como había tan poca, estaba carísima.
7: ¡Carísima! ¡Oh, no! ¿Cómo será posible que la Sua Majestad, la Reina Isabel de España, diga esta cosa?
8: ¡Pruebe!
7: ¡Pruebe! Pimienta negra, traída de la India, del más remotísimo oriente.
3: Y cobrada al más altísimo precio. Vosotros, los mercaderes de Venecia, estáis estrangulando a todas las cortes de Europa.
7: ¡Mamma mía! ¡Estrangulando, estrangulando! No, majestad. Lo que estamos es adornando con collares de perlas los pescuezos de las reinas y sazonando los almuerzos de los príncipes. Ma, olvida ahora la pimienta y me cuesta porcelana china. ¡Bellísima! Y cuesta alfombra de Persia, delicatísima.
3: ¡La chacona! ¡La sola!
1: No. No era solo la reina Isabel de España.
3: ¡Ah, no!
1: No. Todos los reinos de Europa andaban alborotados buscando una nueva ruta hacia la India.

0: y las reinas necesitaban condimentos para sus banquetes. También necesitaban oro y plata para pagar a los comerciantes que les traían los condimentos. Y les traían, claro, les traían además joyas, alfombras y sedas para sus palacios.
1: Vaya.
0: Cuando Colón llegó a América, pimienta no encontró, pero encontró indios y...
2: ¿Y de dónde viene ese oro que lleváis colgado en las narices y en las orejas, ¿Que de dónde viene, digo? ¿Japón? ¿Esto es Japón o la China? ¿A dónde he llegado yo? ¿Y con vosotros qué pasa? ¿Sois mudos? No me ofrezcáis pajaritos de colores. ¿Para qué los quiero? El oro. ¿El oro de dónde lo sacasteis? ¿De dónde?
0: Y como buen comerciante, Colón no perdió la oportunidad. Ahí mismito les cambió a los indios sus adornos de oro por pedazos de vidrio, por espejitos, por chucherías que traían los marineros. Y cuando se supo en España el resultado de la aventura de Colón...
3: Tenía razón el almirante. ¡La tierra es redonda!
4: ¡Redonda, pero no como un huevo! ¡Sino como un doblón de oro!
0: El grito de Rodrigo de Triana al llegar a América...
5: ¡Hierro!
0: ...se escuchó de manera muy distinta en España.
5: ¡Oro!
0: En España y en toda Europa. Porque todo el mundo se enloqueció con el descubrimiento del oro de América. En poco tiempo, la noticia corrió de boca en boca y de puerto en puerto.
4: ¿Quién dijo oro? ¿Dónde está?
3: ¿Quién viaja conmigo? Necesito 100 hombres audaces.
4: ¡A las Indias! ¡Vamos a las Indias! ¡A los valientes, ayuda Fortuna!
6: A ver qué hombres vienen conmigo.
7: Era una fiebre de oro. Las tierras vírgenes de América encendían la codicia de los capitanes, de los soldados en harapos, de los presos reclutados en las cárceles de Sevilla. Los comerciantes y los banqueros pagaban los viajes y cobraban la mayor parte del botín. El oro iba a remediar todos los males de Europa. Con el nuevo oro se iban a pagar todas las deudas y a comprar todos los lujos.
1: Bueno, pero al lado de los que buscaban oro, iban los misioneros que nos predicaban a Cristo, claro, y a la Virgen.
8: Claro, sí.
1: Valga una cosa por la otra, digo yo, ¿no?
9: Pues así es, señora, así es. La mejor herencia que nos dejaron aquellos hombres fue la religión verdadera, el catolicismo.
1: Claro que
0: sí. Sí. La verdad es que la Iglesia Católica y, bueno, hasta el mismo Papa tuvo mucho que ver en este asunto de América.
10: Yo, Alejandro VI, sumo pontífice de la Iglesia por la gracia de Dios, entrego a la cristianísima corona de España todas las tierras que se descubran hacia el occidente, y a la no menos cristiana corona de Portugal, todas las tierras que se descubran hacia el oriente.
7: Y el Papa firmó un documento y cortó el mundo en dos como quien corta un pollo. América para España y África para Portugal. Así lo dispuso el pontífice Alejandro VI en 1493, solo un año después de llegar Colón a América.
1: Lo que veo, ese papa era muy generoso con lo ajeno.
9: Más respeto con el papa, pues, señor.
1: Pero óigame, señor, ¿qué es eso de andar regalando países como el que regala caramelos?
9: Es que eran otros tiempos, señora.
0: El caso es que el papa Alejandro VI, que por cierto era español, le regaló a España

0: todas las tierras de América para que las evangelizaran.
1: No me lo puedo creer.
0: Sí, ¿cómo no? A cambio del evangelio, los españoles podían quedarse con el oro de los indios. Y hasta con los indios.
1: ¿Cómo que con los indios?
0: Sí. ¿Saben ustedes cómo hacían los españoles antes de entrar en un poblado indígena? ¿Lo saben?
1: Ni idea, usted.
0: Bueno, pues hacían un requerimiento. Un requerimiento. Llevaban una especie de notario y delante de él debían leer un discurso. En ese discurso se informaba a los indios que todas sus tierras habían sido regaladas por el Papa a los reyes españoles.
1: ¡Qué vaya!
0: Bueno, pues dense en cuenta. Y por lo tanto, los indios debían obedecer, aceptar la orden del Papa y bautizarse. Eso era lo que se les requería.
1: ¿Y si los indios no querían eso que les requerían?
2: Si no lo hacéis o tardáis en hacerlo, os certifico que con la ayuda de Dios, nosotros entraremos con toda nuestra fuerza contra vosotros y os haremos la guerra por todas partes. Y tomaremos vuestras personas y vuestras mujeres e hijos y los haremos esclavos. Y tomaremos vuestras propiedades y os haremos todos los males y daños que podamos. Y de las muertes y daños que os hagamos, seréis vosotros los culpables y no nosotros.
1: ¡Qué barbaridad, Dios mío!
3: ¡Santo cielo!
1: O sea que vienen a mi casa, me roban, me violan, me matan y encima soy yo la culpable.
0: Así era al principio, así era al principio. Después, para acabar más pronto, el discurso lo leían en latín. Sin traducción.
1: Pero, entonces los indios no entendían nada.
0: Pues por eso mismo, señora. Lo leían en latín y a medianoche. Y a media legua de los caseríos.
4: Entraban los españoles a los pueblos y no dejaban niños, ni viejos, ni mujeres preñadas que no desbarrigaran y hacían pedazos. Hacían apuestas sobre quién de una cuchillada abría un indio por medio o le cortaba la cabeza de un tajo. Tomaban las criaturas por las piernas y daban con ellas en las piedras. Hacían unas horcas largas y de 13 en 13. En honor de Jesucristo y los 12 apóstoles, los quemaban vivos para mantener a los perros amaestrados en matar. Traían muchos indios en cadenas y los mordían y los destrozaban y tenían carnicería pública de carne humana y les echaban los pedazos a los perros. Yo vi todo esto. Muchas maneras de crueldad nunca vistas ni leídas.
3: ¡Basta ya! ¡Basta ya! ¡Basta ya! Usted es un comunista. ¿Cómo? Y no tolero que siga hablando disparates y difamando a aquellos héroes.
0: Óigame, por favor. Oiga, no los difamo yo. Eso que usted acaba de oír lo escribió el obispo Fray Bartolomé de las Casas en 1552. ¿Auténtico? Él miró todas esas cosas con sus propios ojos.
3: ¡Oh, su comunista sería ese! Pues.
0: Bueno, el comunismo no se había inventado todavía, ni la teología de la liberación. Si aquí lo que estamos haciendo es contar la historia.
3: Usted manipula la historia, que es muy distinto.
0: Oiga, señor.
3: ¡Calumnias! Pero a mí me consta que muchos indios se bautizaron.
1: Más les valía hacerlo, claro.
0: Pues si supiera que tampoco les valía, señora.
1: Ah, no.
0: No. Porque si se bautizaban, ya eran cristianos. Y si eran cristianos, ya eran siervos del rey de España.
1: ¡Ah!
0: Sí, y si eran siervos del rey, tenían que entregarle todo el oro como impuesto.
1: Ya.
0: ¿Y qué pasaba cuando se acababa el oro? ¿Qué pasaba? Bueno, que los impuestos tenían que pagarlos trabajando como esclavos para los españoles.
1: ¡Caray! Pero entonces, Me matan si no hay bautizo. Y si hay bautizo, me matan.
5: Y los mataban en los ríos de Haití, de Dominicana, en los lavaderos de oro, con el agua a la cintura, moviendo y removiendo la arena del fondo por si traía el polvillo dorado. Miles y miles de indios del Caribe murieron en aquellos trabajos forzados.
4: Todavía no lo entiendo. Cuando los hombres blancos vinieron por el mar, no les hicimos daño. Llegaron a nuestra tierra y les dimos a comer pan de casabe. Abrimos el bohío para ellos. Luego fue la espada con filo, los colmillos de los perros y el látigo. Y robar nuestras mujeres. Y al río, a buscar oro, noche y día buscando. Eso solo querían, oro. ¿Alcanzarían los cuerpos para tanto adorno? Tanta lágrima fue. Tanta tristeza que le perdimos amor a la vida. Ya nos dejamos ahogar en el mismo río. El más abuelo se amarró una piedra al cuello y fue al torrente. Nosotros detrás. Con humo venenoso nos matábamos. Con la amargura de la yuca nos matábamos. Nos ahorcamos con nuestras propias manos. Después quedaron las palmeras solas.
5: Se mataron, los mataron, los contagiaron de viruela y sífilis. Los indios no tenían defensa ante las enfermedades nuevas que no se conocían en América. Así se despobló Cuba, Jamaica, Borinquen, Haití y todas las islas pequeñas del Caribe.
6: A la llegada de los españoles, Haití contaba con una población de 500.000 indígenas. 20 años más tarde, apenas quedaban 30.000 esclavizados por los españoles. 470.000 habían muerto. 50 años más tarde, ya no había un solo indio para contar lo ocurrido.
1: Muerto, Virgen Santa, cuánto abuso.
3: Oiga, usted, mire, eso habría que demostrarlo. A ver, ¿de dónde está sacando esos datos? Es una exageración, hombre.
0: Exageración, dijo. Creo que me quedé corto, señor. Me quedé corto. Algunos historiadores hablan de 1 millón y hasta de 3 millones de indios que vivían en el Caribe. Bastaron muy pocos años para acabar con todos ellos. Y también para acabar con el poco oro que había en los ríos de las islas. ¿Y ahora qué? ¿Y ahora qué? ¿Dónde encontrarían más oro los españoles?
2: ¡En tierra firme! ¡En el imperio de los aztecas!
5: Hernán Cortés embarcó hacia México y destruyó la gran ciudad de Tenochtitlán. Lo cuentan las voces de los vencidos.
1: Lo recuerdo, no se me borra. Se aturdían las orejas, venían con truenos, lluvia de fuego y empenados altos de hierro.
5: En América no se conocían los caballos, ni las armaduras, ni la pólvora. Ante el estampido de los cañones y los arcabuces, los indios se espantaban, huían. De nada le servía la flecha ni el escudo de guerra.
1: Con los tesoros del templo hicieron una gran bola de oro y dieron fuego a todo lo demás. Como si fueran monos buscaban el oro. Tenían hambre furiosa de oro. Como puercos hambrientos lo deseaban.
5: Pero no se saciaban nunca. Fueron hacia el sur. En el Perú, el emperador Inca Atahualpa trató de aplacar a Pizarro llenando un cuarto entero de oro y 2 de plata. No no bastó para salvar su vida ni la del Imperio del Sol. El español lo degolló y se lanzó sobre el Cusco a golpes de hacha. Francisco Pizarro, un analfabeto que había sido criador de cerdos, rompió los adornos de las ceremonias sagradas, las joyas antiguas, los dioses, los brazaletes, las diademas de la fiesta. Todo se convirtió en barras de oro español.
7: Nada dejaron los recién llegados. Trabajo de años y mano suave, todo rompieron. Nada para alegrar a la madre tierra. Nada donde pueda reflejarse el padre sol.
5: Fundieron todo el oro y lo embarcaron hacia España. Pero querían más. Buscaban oro en las lagunas, en las selvas, en el fondo de los volcanes. Buscando oro, llegó Núñez de Balboa al Pacífico y Alvarado a Guatemala. Buscando oro, Pedro de Valdivia atravesó el desierto hasta Chile. Y Lope de Aguirre enloqueció tratando de hallar aquella ciudad del Dorado que nunca aparecía.
3: La conclusión que saco de lo que aquí se ha dicho, si esos datos son ciertos, claro, es que los de allá eran unos grandísimos ladrones y los de acá, unos perfectos idiotas.
1: ¡Ay, no, señor! ¡No hable así de los muertos!
3: Pero, señora, ¿cómo es posible que imperios tan grandes se dejaran ganar tan tontamente?
8: No se olvide de la pólvora, señor. No se olvide de las enfermedades. Y una enfermedad peor que todas. La desunión. Cuando los españoles llegaron, nuestros pueblos estaban muy divididos.
3: ¿Ah, sí?
8: Sí. Los tlaxcaltecas odiaban a los aztecas. Los caribes le hacían la guerra a los taínos.
1: ¿Y a usted?
8: Los de Quito contra los del Cusco.
1: Oh.
8: Atahualpa y Huáscar eran hermanos, sí, eran hermanos. Pero hermanos enemigos.
1: ¡Qué pena, qué pena!
8: Los españoles aprovecharon estas divisiones y nos traicionamos unos a otros.
1: Vaya, vaya.
8: Yo creo que el mayor error de nuestros abuelos fue ese. Estar desunidos frente a los invasores.
1: Y son esas cosas tan horribles las que celebramos el 12 de octubre.
8: Uh-huh.
1: Eso que llaman el Día de la Raza.
8: Sí.
1: Pues vaya celebración.
3: Bueno, señora, celebramos el descubrimiento de América, pues.
8: El desangramiento, querrá decir usted.
1: Y dígalo bien alto, que si el comienzo fue así, ¡ja!, ¿cómo será lo que vino detrás?
6: Años y siguen abiertas las venas de América Latina.

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la hora en que se escuchan voces de tango y milonga con letra y música del Río de la Plata. Sábado 11 de junio del 2016. Reciban el cordial saludo de Nagore Enciso, a cargo de toda la parte técnica, y de quienes habla Carlos Españolo. Hoy vamos a terminar con los relatos de Roberto Arr que hemos venido relatando para ustedes estos dos últimos sábados. El de hoy es el tercero y final. Se llama Historia del señor Jeffries y Nassim el Egipcio. Y junto con El hombre del turbante verde y Ejercicio de artillería, fueron los temas de este libro de Roberto Arr, El criador de gorilas y un viaje terrible, editado por Alianza Editorial en 1994, y que hoy vamos a leer al revés de como se lee habitualmente, primero la introducción y luego los temas. Vamos a leer después del último tema, que como le digo es Historia del señor Jeffries y Nassim el Egipcio, como en la introducción Teodosio Fernández explica lo de los cuentos de Roberto Arr. La música viene hoy de la mano de un solo disco, Muxi Explorer, Tango Pasión, editado por National Geographic en el año 2004. Quiere decir que toda la música pertenece a ese disco. Y espero que tanto el último relato como la música que escuchemos hoy les hagan pasar a todos ustedes un rato muy agradable. Vamos a empezar con la música. Y escuchamos a la orquesta de Attilio Stamponi en un tango de Cobian que lleva por título Mi Refugio.

Abríamos el programa con la orquesta de Atilio Stampone y en este tango de Cobian, Mi Refugio. La música que escuchamos hoy, igual que el canto, está, digamos, seleccionado, como le dije, con National Geographic, y hace una selección muy especial de temas, tanto con orquesta como cantores. Empezamos con el tercer relato y último de esta serie que hemos dedicado a Roberto Ar. Dice: no exagero si afirmo que voy a narrar una de las aventuras más extraordinarias que pueden haberle acontecido a un ser humano. Y ese ser humano soy yo, Juan Jeffries. Y también voy a contar por qué motivo desenterré un cadáver del cementerio de Tánger y por qué maté a Nassim el egipcio, conocido de mucha gente por sus aficiones a la magia. Historia esta que ya había olvidado si no reactivara su recuerdo una película de Boris Karloff titulada La momia, que una noche vimos y comentamos con varios amigos. Se entabló una discusión en torno de Boris Karloff y de la inverosimilitud del asunto del film, y a ese propósito yo recordé una terrible historia que me enganchó en Tánger a un drama oscuro, y le sostuve a mis amigos que el argumento de la momia podía ser posible, y sin más, achacándosela a otro, les conté mi aventura, porque yo no podía personalmente enorgullecerme de haber asesinado a tiros a Nassim el mago. Todo aquello ocurrió a los pocos meses de haberme hecho cargo del consulado de Tánger. Era para entonces un joven atolondrado que ocultaba su atolondramiento bajo una capa de gravedad sumamente endeble. La primera persona que se dio cuenta de ello fue Nassim el egipcio. Nassim el mago vivía en la calle de los Nishagin y mercaba hierbas medicinales y tabaco. Es decir, el puesto de tabaco estaba al costado de la tienda, pero le pertenecía, así como el comercio de hierbas medicinales atendido por un negro gigantesco, cuya estatura inquietante disimulaba en el fondo oscuro del antro una transparente cortinilla de gasa roja. Primera pausa de esta tarde con el cuento este. Vamos a escuchar ahora Ernesto Baffa, aquel de Baffa Berlingeri, aquel bandoneonista que actuó con la orquesta de Aníbal Troilo y que aquí con su conjunto nos hace escuchar de Troilo y Mansi Sur.

Ernesto Bafa, su conjunto, y de Troilo y Mansi, Sur. Seguimos con el relato. Nacín el Egipcio era un hombre alto. Al estilo de sus compatriotas, mostraba una espalda anchurosa y una cintura de avispa. Se tocaba con un turbante de razonable diámetro y su rostro amarillo estaba picado de viruela. Mejor dicho, las viruelas parecían haberse ensañado particularmente con su nariz, lo que le daba un aspecto repugnante. Cuando estaba excitado o encolarizado, su voz se tornaba sibilante y sus ojos brillaban como los de un reptil. Como para contrarrestar esas condiciones negativas, sus modales eran seductores y su educación exquisita. No se alteraba jamás visiblemente. Por el contrario, cuanto más colérico se sentía contra su interlocutor, más fina y sibilante se tornaba su voz y más brillaban sus ojos. Él fue el hombre con quien mi desdichado destino me hizo trabar relaciones. Me detuve una vez a comprar tabaco en su tienda. Iba a marcharme porque nadie atendía al mostrador, cuando súbitamente asomó por encima de las cajas de tabaco la cabeza de reptil del egipcio. Al verle aparecer así, bruscamente quedé al helado, como si hubiera puesto la mano sobre el nido de una cobra. El egipcio pareció darse cuenta del efecto que su súbita presencia causó sobre mi sensibilidad, porque cuando me marché, sentía que él se me quedó mirando a la nuca, y aunque experimentaba una tentación violenta de volver la cabeza, no lo hice porque semejante acto hubiera sido confirmarle a Nacín su poder hipnótico sobre mí. Sin embargo, al otro día volvió a repetirse el endiablado juego. Deseaba vencer ese complejo de timidez que nacía en mí en presencia del maldito egipcio. Violentando mi naturaleza, fui a comprar otra vez cigarrillo a la tienda de Nacín. Como de costumbre, no había nadie en el mostrador. Iba a retirarme cuando, como si la disparara un resorte fuera de una caja de sorpresa, apareció la cabeza de serpiente del egipcio. Hacemos otra pausa más sobre estas que vamos haciendo pausa y leyendo y escuchando música. Vamos a escuchar ahora a Florial Ruiz, los últimos tiempos de su hermosa carrera como cantante de tango. Y hay que reconocerlo, el gusto y por qué muchos lo llamaron maestro de cantores. De María nos canta, de Troilo y Castillo nos canta María.

por las calles de la Bueno, escuchamos Florial Ruiz en este tema de Troilo y Castillo, María. Volvemos con el relato. Y ahí nos cuenta Roberto A lo siguiente. Me entregó la cajetilla de tabaco saludándome con una exquisita inclinación. Y yo me retiré sin atreverme a volver la cabeza entre la multitud que pasaba a mi lado, porque sabía que allá lejos, en el fondo de la calle, estaba el egipcio con la mirada clavada en mí. Era aquella una situación extraña. Antes de terminar violentamente, debía complicarse. No me equivoqué. Una mañana me detuve frente al puesto de Nacín. Este asomó bruscamente la cabeza por encima del mostrador. Como de costumbre, quedé paralizado. Nacín notó mi turbación, la parálisis de mi corazón, la palidez de mi rostro, y aprovechando aquel shock nervioso, apoyó dulcemente sus manos entre mis manos y, teniéndome así como si yo fuera una tierna muchacha y no un robusto socio del Tanger Tennis Club, me dijo: ¿No vendréis esta noche a tomarte conmigo? Os mostraré una curiosidad que os interesará extraordinariamente. Le entregué las monedas que en justicia le correspondían por su tabaco y sin responderle me retiré apresuradamente de su puesto. Estaba avergonzado, como si me hubieran sorprendido cometiendo una mala acción. ¿Pero qué podía hacer? Había caído bajo la autoridad secreta del egipcio. No me convenía engañarme a mí mismo. Nacín el mago era el único hombre sobre la tierra que podía ejercer sobre mí ese dominio invisible, avergonzador, torturante que se denomina acción hipnótica. No me convenía huir de él porque yo hubiera quedado humillado para toda la vida. Además, mi cargo de cónsul no me permitiría abandonar Tánger a capricho. Tenía que quedarme allí y desafiar la cita del egipcio y vencerlo, además. No me quedaba duda. Nacín quería dominarme, convertirme en un esclavo suyo. Para ello era indispensable que yo le obedeciera ciegamente, como si fuera un negro que él hubiera comprado a una caravana de árabes. Su invitación para que fuera la noche a tomar té con él era la última formalidad que el egipcio cumplía para remachar la cadena con que me amarraría a su tremenda y misteriosa voluntad. Pausa. Y nos vamos ahora con Julio Sosa y un tango que pasan los años y sigue teniendo cada vez más actualidad, de Discépolo Cambalache.

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versión de Julio Sosa de este tango que siempre está de actualidad. Para convencerse de ello hay que escuchar lo que está pasando, si no está bien resumido en lo actual. Cambalache de Discépolo, como les digo, en la voz de Sosa es lo que hemos escuchado. Seguimos con el cuento. Impacientemente esperé durante todo el día que llegara la noche. Estaba angustiado e irritado, como si dos naturalezas opuestas entre sí combatieran en mí. Recuerdo que revisé cuidadosamente mi pistola automática y engrasé sus resortes. Iba a librar una lucha sin cuartel. Nassim me dominaría y entonces yo caería a sus pies y besaría el suelo que él pisaba, o triunfaba yo y le hacía volar la cabeza en pedazos. Y para que efectivamente su cabeza pudiera volar en pedazos, recuerdo que llevé a lo de un herrero las balas de acero de mi pistola y las hice convertir en dum-dum. Esas son esas pistolas, esas, digamos, balas que se abren y destrozan todo. Quería ver volar en pedazos la cabeza de serpiente del egipcio. Dice luego, a las 10 de la noche puse en marcha mi automóvil y después de dejar atrás la playa y las murallas de la época de la dominación portuguesa, me detuve frente a la tienda del egipcio. Como de costumbre no estaba allí, pero de pronto su cabeza asomó tras el mostrador y sus ojos brillantes y fríos se quedaron mirándome inmóviles mientras sus manos, arrastrándose sobre los paquetes de tabaco, tomaban las mías. Se quedó mirándome así un instante, tal si yo fuera el principio y el fin de su vida. Luego, precipitadamente abandonó el mostrador, abrió una portezuela y, haciéndome una inmensa inclinación como si yo fuera el comendador de los creyentes, me hizo pasar al interior de la tienda. Apartó una cortinilla dorada y me encontré en un pasadizo oscuro. Un negro gigantesco, más alto que una torre, ventrudo como una ballena, me tomó de una mano y me condujo hasta una sala. El negro era el que atendía la tienda de las hierbas medicinales. Entré en la sala, el suelo estaba allí cubierto de tapices, cojines, almohadones, colchonetas. En un rincón humeaba un pebetero. Me senté en un cojín y empecé a esperar. Otra pausa, hacemos, escuchamos una de las voces mejores que dio el tango, actualmente lo sigue siendo María Graña, en un tango también de Discépolo que se titula Canción Desesperada.

hermanos, a María Graña, en este tema de Discépolo, Canción Desesperada. Seguimos con el cuento. ¿Cuánto tiempo permanecí ensimismado, quizá por el efecto aromático de las hierbas que humeaban y se consumían en el pebetero? No lo sé. Al levantar los párpados, sorprendí a Legicio sentado también frente a mí en cuclilla. Me miraba en silencio, sin irritación ni malevolencia, pero era la suya una mirada fría, tan ultrajante por su misma frialdad, que me producía rabioso deseo de secrarle la cara con los más atroces insultos. Pero no abrí los labios y seguí con los ojos una señal de su dedo índice. Me señalaba una bola de vidrio. La bola de vidrio parecía alumbrada en su interior por un destello esférico que crecía insensiblemente a medida que se hacía más y más oscura la penumbra de la sala. Hubo un momento en que no vi más al Legicio ni a las espesas colgaduras de alrededor, sino la bola de vidrio, un vidrio que parecía plomo transparente, que se transformaba en una lámina de plata centellante y única en la infinitud de un mundo negro. Y yo no tenía fuerza para apartar los ojos de la bola de vidrio, hasta que de pronto tuve conciencia de que Legicio me estaba transmitiendo un deseo claro y concreto. Ve al cementerio cristiano y tráeme el ataúd donde hoy fue sepultada una jovencita. Me puse de pie. El negro gigantesco se inclinó frente a mí al correr la cortina dorada que me permitía salir a la tabaquería. Subí a mi automóvil y sin vacilar me dirigí al cementerio. ¿Era una idea mía lo que yo creía un deseo de Nacim? Estaba yo trastornado y atribuía a Legicio ciertas monstruosas fantasías que nacían de mí. Hagamos otra pausa, escuchemos música y después seguimos con el relato que se está poniendo bueno. Osvaldo Fresedo, Bahía Blanca, de su mentor, Carlos Di Salvo.

Escuchamos la versión que la orquesta de Osvaldo Fresedo hizo de este tango de Carlos Di Saldi dedicado a su ciudad natal, Bahía Blanca. Seguimos con el cuento. Habíamos quedado que el protagonista salía hacia el cementerio. Los procedimientos de la magia negra son, a pesar de la incredulidad de los racionalistas, procesos de sugestión y de acrecentamiento de la propia ferocidad. Los magos, nos dice, son hombres de una crueldad ilimitada y ejercen la magia para acrecentar en ellos la crueldad, porque la crueldad es el único goce efectivo que les es dado saborear sobre la tierra. Claro está, ningún mago puede poner en juego ni hacerse obedecer por fuerzas cósmicas. Ve al cementerio cristiano y tráeme el ataúd donde hoy fue sepultada una jovencita. ¿Era aquella una orden del mago o una sugestión nacida de mi desequilibrio? Tendría la prueba muy pronto. Encaminé mi automóvil hacia el cementerio cristiano. Era lunes, uno de los cuatro días de la semana que no es fiesta en Tánger, porque el viernes es el domingo musulmán, el sábado el domingo judío y el domingo cristiano. Llegando frente al cementerio, detuve el automóvil frente a una parte de la muralla derribada hacía pocos días por un camión que había chocado allí. Aparté unas tablas y, tomando una masa y un cortafrío de mi cajón de herramientas, comencé a vagar entre las tumbas. ¿Dónde estaba sepultada la jovencita? Yo no lo sabía. Caminaba al azar hasta que de pronto sentí una voz que me murmuraba en mi oído: aquí. Estaba frente a una bóveda cuya cancela forcé rápidamente. Derribé, valiéndome de mi masa, varias lápidas de mármol en su interior y dejé al descubierto un ataúd. Sin vacilar, cargué el cajón fúnebre a mi espalda. Fue un milagro que no me viera nadie porque la luna brillaba intensamente, y agobiado como un ganapán por el peso del ataúd, salí vacilante, lo deposité en mi automóvil y me dirigí nuevamente a casa del egipcio. Voy a interrumpir mi relato con esta pregunta: ¿qué harían ustedes si un cliente les trajera a su casa a medianoche un muerto dentro de su ataúd?

escuchábamos a Héctor Mauré en otro tango más de Discépolo, esta vez acompañado por Filiberto en la composición del tango Malevaje. Le gusta mucho a los americanos Discépolo y sus tangos. Seguimos con el cuento. La habíamos dejado cuando él volvía del cementerio con el, digamos, el ataúd de la muchacha joven. Estoy seguro, dice a la pregunta de qué harían ustedes si un cliente les trajera a su casa a medianoche un muerto dentro de su ataúd. Dice, estoy seguro de que lo rechazarían con gestos airados. ¿No es así? De ningún modo permitirían ustedes que el cliente se introdujera en su hogar con el cadáver del desconocido. Pues bien, cuando yo me detuve frente a la casa del mago egipcio, este asomó a la puerta y en vez de expulsarme, me recibió atentamente. Era ya muy avanzada la noche y no había peligro de que nadie nos viera. Apresuradamente el egipcio abrió las dos hojas de la puerta y casi sin sentir sobre mí la tremenda carga del ataúd, deposité el cajón del muerto en el suelo y con un pañuelo, tranquilamente, me quedé enjugando el sudor de mi frente. El egipcio volvió armado de una palanca, introdujo su cuña entre la junta de la tapa y el cajón y de pronto el ataúd entero crujió y la tapa saltó por los aires. Cometida esta violación, el egipcio encendió un candelabro de tres brazos cargado de tres cirios negros, los colocó cejadamente en dirección a la Meca y luego, revistiéndose de una estola negra bordada con signo jeroglífico, con un cuchillo cortó la fina cubierta de estaño que cerraba el ataúd. No pude contener mi curiosidad. Asomándome sobre su espalda, me incliné sobre el féretro y descubrí que casualmente yo había robado del cementerio un ataúd que contenía a una jovencita. No me quedó ninguna duda. El egipcio se dedicaba a la magia. Él era quien me había ordenado mentalmente que robara un cadáver. Vacilar era perderme para siempre. Eché mano al bolsillo, extraje la pistola, coloqué su cañón horizontalmente hacia la nuca de Nassim y apreté el disparador. La cabeza del egipcio voló en pedazos. Su cuerpo arrodillado y descabezado vaciló un instante y luego se derrumbó. Sin esperar más salí. Nadie se cruzó en mi camino. Al día siguiente, al pasar frente a la tabaquería del egipcio, vi que estaba cerrada. Un cartelito pendía del muro. Cerrada porque Nassim el egipcio está de viaje. Bueno, hemos terminado con este la lectura de este relato que completa los dos anteriores. Hoy hemos leído Historia del señor Jeffrey y Nassim el egipcio, y los dos sábados anteriores El hombre del turbante verde y Ejercicio de artillería. Ahora vamos a escuchar música y luego les voy a leer lo que escribió el que hizo la introducción de los libros de Roberto Ara. Mientras seguimos escuchando en esta pausa música. Ahora nos toca el sexteto tango y un tango organito de la tarde de Cátulo Castillo y su padre. Sexteto tango, como repito, organito de la tarde.

Escuchamos por el Sexteto Tango, Organito de la Tarde, de Cátulo Castillo y su padre, en la versión del Sexteto Tango. Les voy a leer ahora lo que escribió, parte de la introducción de Teodosio Fernández sobre los cuentos de Roberto Ar, sobre la magia y todo esto que aparece en ellos. Dice: los cuentos del criador de gorilas participan de esa magia y ponen de manifiesto en varias ocasiones su condición oral, como si quisieran dejar patente su parentesco con una rica tradición oriental transmisora de mitos y leyendas. Dice luego: la condición exótica de esos lugares apenas acentúa el interés por lo primitivo y lo misterioso, aunque alguna vez hasta se hace sentir perturbadoramente el horror de lo desconocido. Pero la mayor parte de las referencias geográficas remiten a Marruecos, con preferencia por Tánger, cuyo estatuto internacional favorecía la actividad de los servicios secretos de distintas potencias y por los territorios entonces sometidos al control de España. Allí fue donde Ar se sintió fascinado con el África seductora y repulsiva, conjunción violenta de medioevo y modernidad, fiesta de colorido determinada por la diversidad de los tipos humanos, primitivos y refinados, generosos y crueles. Luego nos dice: los relatos del criador de gorilas parecían constituir una novedad en la obra de Ar. Lo alejaban de la realidad reconocible de Buenos Aires y parecían también ajenos a las preocupaciones metafísicas que antes determinaban la complicada psicología de su personaje. Ahora el autor se mostraba interesado sobre todo por la desmesura de las anécdotas narradas, por lo original o llamativo de los personajes y lo lejano y misterioso de los escenarios. Hacemos la última pausa y luego terminamos con esto. Vamos a escuchar a Pedro Lauren con una milonga del propio Lauren y con Durzi, Milonga de mis amores.

Escuchábamos a Pedro Lauren, su orquesta y milonga de mis amores. Vamos ahora a terminar ya con el texto, con esto de la introducción, cuando nos dice: crímenes, venganzas, crueldades, pasiones y otros ingredientes daban a la historia, a las historias una atmósfera primitiva y no obstante refinada en muchas ocasiones, sobre todo en las que hablaban de un Marruecos que al presente histórico de la ocupación extranjera y las conspiraciones independentistas, terreno abonado para la proliferación de espías y asesinos, unía un encanto oriental capaz de recordar a veces las mil y una noches. Y termina: desde luego, ese encanto resulta corregido por el cinismo que una vez más caracteriza a los narradores de Ar y que da una dimensión paródica a la pretensión moralizadora o ejemplar que parecen adoptar en ocasiones. También afecta a la crítica social del fanatismo, del abuso de poder, de la avaricia que permiten deducir. Ahora sí, con esto hemos terminado con estos pequeños relatos que hemos hecho en tres sábados seguidos sobre la obra de Roberto Ar. Vamos ya llegando al final del programa y quiero decirles que el próximo sábado, este 24 de este mes de junio, se cumple 81 años de la muerte de Gardel en el accidente de Medellín. Vamos a hacer el próximo sábado un programa dedicado a Gardel, pero vamos a colocar dos versiones orales, una a través de alguien que lo reconoce como la gran figura que es para muchos y otro que aún reconociéndolo tiene sus serias dudas sobre ciertas cosas. Y a su vez vamos a hacer escuchar mucha música de Gardel que muy pocas veces se escucha. Por lo tanto, el próximo sábado tendremos un programa a la medida de todos aquellos fanáticos de Gardel o gente que quiere escucharlo. Espero que lo hayan pasado ustedes bien. Nosotros lo hemos pasado muy bien también con la lectura de esto de Roberto Ar. Y despedimos a Gardel, que volverá, como ya le digo, el sábado que viene, y qué mejor con volver del propio Gardel y Lepera. Agur.

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0: más pocos aquí, ¿no? ¿Cuántos cipayos hay aquí?
1: Bueno, ¿qué? ¿Cómo andáis o qué? Os podéis acercar hasta aquí, si queréis. Para estar más calenticos, ¿eh? Ay, ay. Pa' Xavi.

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Sevilla, en la tarde del 19 de abril del año de la vergüenza nacional. Mientras se termina esta grabación, 40 personas son apaleadas y detenidas y 3 heridas de bala por disparos de la policía tras una manifestación contra el quinto centenario. Otras 20 caen a la mañana siguiente en una sentada pacífica frente a la Expo. En ambos casos, la represión policial ha sido desmedida y brutal. En el negocio del 92 nadie entra sin pagar. Quienes participan se dejan el dinero, quienes se oponen, la sangre y la libertad. Esta canción va dedicada a estas últimas.

0: la leyenda que hace muchos, pero muchísimos años, allá por las lejanas tierras de Arabia, un pastor andaba cuidando su rebaño.
1: ¿Y qué les pasó a estas condenadas? ¿Qué andan comiendo ustedes que se han puesto tan locas? A ver, estas bolitas rojas, ¿qué serán? Buenas deben ser porque las ovejas están más alegres que nunca. Voy a probar una. A ver. Un poco amarga, pero...
0: Al rato, el pastor se había puesto más alegre y vivaracho que las ovejas. Y arrancó los granos rojos del café, los secó, los molió, los sirvió con agua.
1: Pero qué sabroso, ¿eh? Voy a dárselo a mi novia, a ver si se anima y nos casamos.
0: La negra y olorosa bebida pasó de Arabia a Egipto y de Egipto a Turquía, y por Venecia entró el café a toda Europa.
2: ¡Jacinta!
3: Mande, señora.
2: Tráeme una taza de café.
3: Enseguida, señora.
2: Que esté bien caliente, ¿oyes?
3: Oigo, señora.
2: Mejor dos. Para el señor también.
3: También, señora.
2: ¿Con galletitas, claro?
3: Claro, señora.
2: Vamos, Jacinta, date prisa. Lo quiero ahora mismo.
3: Ahora mismo, señora, ahora mismo.
0: Europa le gustó el café y pronto aparecieron las cafeterías en el viejo continente. Y como el café se volvió tan popular, los europeos comenzaron a sembrar en sus colonias de América aquella mágica bebida.
4: Bueno, bueno, pues a mí ya me entraron ganas de tomarme un cafecito oyendo esta historia. ¿A usted no?
5: Claro, pues señora, si yo soy como mi abuelo. Con café me acuesto y con café me levanto.
6: Y con café se levantaron también los países de América Latina. Nuestros países andaban medio adormilados, pues. Y vino a despertarlos la varita mágica del café.
0: En el siglo pasado, la varita mágica tocó a Brasil. Y desde entonces, Brasil se convirtió en el mayor productor de café del mundo. El valle del río Paraíba y la meseta al oeste de Sao Paulo se transformaron en un inmenso mar de café.
7: O melhor café do mundo en el país maior do mundo. ¿No quiere probar un poquito, mi amigo?
0: La varita mágica tocó también a Colombia. Y los campesinos colombianos ya no sembraron otra cosa que café en sus pequeñas parcelas.
5: ¡Ay, ay, mi china! ¿Y cuándo nos casamos, pues? ¿Sabes qué? Ya tengo la veredita bien sembrada de café.
0: En pocos años, las dos terceras partes de las ganancias de Colombia venían de la venta de café en el extranjero. Después, la varita mágica tocó las tierras olvidadas de Centroamérica.
8: ¡Hijajayo! ¡Miren, muchacha! Se acabó lo de andar vendiendo añil y babosaditas. Ahora sí entramos los chapines de plano en el mundo moderno, pues.
0: Gracias al café, Centroamérica encontró su sitio en el mercado internacional. La varita mágica tocó a Guatemala y miles de indígenas se dedicaron a cortar café. La varita mágica tocó a Nicaragua y sus montañas se cubrieron de café. La varita mágica tocó a Honduras, a El Salvador, a Costa Rica, a Cuba, a Haití, a Dominicana, las islas del Caribe, México, Ecuador, Perú. En los años 50, América Latina servía el café en las mesas de todo el mundo. Luego, África también entró en el comercio cafetalero. Pero todavía hoy, 15 países latinoamericanos viven pendientes del café y del sube y baja de sus precios en el mercado internacional.
6: Hay quien dice que el café resulta casi tan importante como el petróleo en ese mercado internacional.
9: Bueno, ¿y cuál es el problema?
6: ¿Pero cuál problema?
9: Alguno habrá, oiga. ¿Eh? Ya me lo conozco yo a usted. Pero... le da primero la varita y luego seguramente vendrá el garrotazo.
6: Pero oiga, señor... ¿Ay,
9: qué de malo hay en esto del café, si puede saberse?
6: No, en el café nada. Lo malo está en la cafetera.
4: ¿Qué va? Si es por eso, yo lo cuelo en una media y luego...
9: ¿Qué media ni media, señora? Aquí estamos hablando de economía, por
6: pues
9: favor.
6: Venga, ah, venga, pues venga, pues entonces. Desen prisa. Vengan, que aquí al lado están hablando de lo mismo. Pero apúrense. Apúrense que ya empieza.
10: Gracias. Pues sí, hemos aceptado venir hoy para explicar las leyes de la economía de libre mercado y la natural división del trabajo entre los distintos países. Creo que con un poco de esfuerzo, los menos entendidos podrán comprender la complejidad de estas leyes que rigen el comercio internacional. Señores, ¿de qué trata la economía? Como su mismo nombre lo indica, economía significa dinero. Ganar dinero. Pero dinero para mí. Noten que la palabra no dice econotuya, sino economía. Es decir, solo unos cuantos países pueden ganar ese dinero. Pero, ¿qué países? Los nuestros, estimados empresarios. Los países del primer mundo.
11: Un vasito de agua, profesor.
10: Gracias. Pues sí, ahora se habla mucho de países pobres, países ricos, primer mundo, tercer mundo. Todo esto es algo muy antiguo y muy normal en economía. Si todos los países fueran ricos, ¿quién trabajaría en el mundo? Lo mismo pasa en una casa de familia. Unos se sientan a la mesa y otros sirven la comida. Si todos nos sentamos, ¿quién sirve? ¿Quién cocina? Señores, todos somos iguales, pero unos más que otros.
12: Profesor, ¿puedo hacerle una preguntita?
10: Hágala. Como decía mi maestro, el que pregunta pasa por tonto una vez. El que no pregunta se queda tonto toda la vida.
12: Profesor,
10: ¿sí?
12: ¿Cómo puedo ganar ese dinero que usted dice?
10: Pregunta fundamental que toca el fondo de la economía. Vea usted, hay países que tienen agricultura, minería, pesca, ganadería. Todo eso está muy bien. Pero esas son las sirvientas de la mesa. ¿Cuál es la señora? ¿Quién es la dueña de la casa? La industria, señores míos, la industrialización. Aseguren para ustedes las industrias y dejen que los demás países se dediquen a sembrar plátanos o a criar vaquitas. Así es como se gana dinero.
13: Profesor,
10: sí,
13: una pregunta.
10: Hágala.
13: Profesor, en el primer mundo ya tenemos todo industrializado. ¿Qué podemos hacer para ganar dinero?
10: Ahora comienza el juego económico, querido amigo. Ahora llegamos al punto crucial. Hablemos, por ejemplo, del café. Los países pobres tienen el café. Y nosotros tenemos la cafetera. Es decir, ellos tienen las materias primas. Y nosotros tenemos la maquinaria, los abonos químicos, los tractores, la tecnología. Muy bien. Ellos nos venden el café. Y nosotros les vendemos la cafetera. ¿Qué podemos hacer nosotros, los hombres del primer mundo, para ganar dinero en este intercambio? Una ley fundamental de la economía de libre mercado se formula así. Baje usted el precio del café, manteniendo fijo el precio de la cafetera.
11: Profesor, ¿y quién baja ese precio?
10: Sobra la pregunta, señor mío. ¿Quién va a ser? Nosotros, naturalmente. El primer mundo tiene y tendrá el sartén por el mango. O mejor diríamos, la cafetera por el asa.
8: ¡Ah, puchis! ¿Y ahora qué se han creído estos? Miren, la libra de café la ponen ahora a 2 centavos. El año pasado estaba a 4, el otro estuvo a 9 y ahora la bajan a 2. Así no hay quien aguante.
0: Por más que corremos, nunca llegamos. Los precios de lo que compramos en el extranjero van más deprisa que los precios de lo que producimos. En 1950, Colombia compraba un Jeep pagando 17 sacos de café. 15 años más tarde, necesitaba 3 veces más sacos para comprar ese mismo Jeep. En 1953, Brasil compraba un tractor pagando 70 sacos de café. Hoy en día, con esos 70 sacos, ya no compra ni las ruedas del tractor.
10: Señores, es una ley histórica, una ley económica, que el que tiene la cafetera es quien le pone el precio al café.
14: Profesor, ¿y si el país que tiene el café no quiere venderlo a ese precio más bajo?
10: Diga mejor los países. Hay que poner varios países a producir la misma cosa. De esta sencilla manera, si un país no quiere vender, el país vecino sí lo hará. Regateo, competencia, libertad. Pero para que la competencia funcione, los países pobres deben ser verdaderamente pobres. El pobre vende hasta su alma. Y el que es más pobre, la regala.
13: Profesor, una pregunta.
10: Hágala.
13: Profesor, mi pregunta es la siguiente. ¿Cómo puedo hacer para ganar más dinero?
10: Una importante pregunta. Y con ella llegamos a otra ley fundamental de la economía de mercado. La ley anterior decía, baje el precio del café, manteniendo fijo el de la cafetera. La segunda se podría formular así. Suba el precio de la cafetera, manteniendo fijo el del café. Después de esta complicada explicación económica, creo que bien nos merecemos un descanso. Y ya que hablamos del café, los invito a todos a pasar a la cafetería.
4: Pero óigame, por lo que dijo ese cara de pingüino, ellos ponen el precio que les da la gana.
9: Tampoco es así la cosa, señora.
4: ¿Cómo que no?
9: Según tengo entendido, hay acuerdos para poner los precios, pues.
6: ¿Cómo no? Los acuerdos internacionales, sí.
4: Ya están.
6: La OIC para el café.
4: Ajá.
6: La GEPLACEA para el azúcar.
4: Madre mía.
6: La UPEV para el banano.
4: Pero
6: ¿cuántos no hay? Pero en todas esas oficinas, ellos, los del primer mundo,
4: sí,
6: tienen su sillón. Y ya usted sabe, señora, sí, donde manda capitán.
9: Bueno, señor, pero algo es algo, ¿no?
6: Algo es poco. Yo lo único que sé es que con acuerdo o sin acuerdo, El café va para abajo y la cafetera para arriba.
4: Bueno, bueno, bueno, cállense ya, que va a comenzar otra vez el care pingüino ese.
10: Bueno, bueno, bueno, no sé si lo expuesto anteriormente quedó suficientemente claro.
11: Profesor, una pregunta.
10: Hágala.
11: Profesor, yo estaría interesado en saber...
10: Ajá.
11: ¿Cómo puedo hacer para ganar más dinero?
10: Muy interesante su pregunta. Ustedes siempre dan en el clavo del asunto. Nos adentraremos, por tanto, en mayores profundidades económicas. Me refiero a la compleja ley de la oferta y la demanda. En los países del tercer mundo, y yo no sé por qué, tal vez por su mismo atraso, siempre ocurren los terremotos, las desgracias, explotan los volcanes, aparecen tiburones en la playa, en fin. Mantenga la calma en estos momentos difíciles. Viene una sequía en Brasil y acaba con la cosecha. Hay menos café en el mercado. Como se ofrece menos, se demanda más. Los colombianos, muy astutos ellos, comienzan a vender su café a un precio más alto. ¿Qué podemos hacer en esa crítica situación? Paciencia, mis estimados. La paciencia de león dormido. El café sube este año a 8. Bájelo el año próximo a 4. Y el año siguiente, súbalo a 5. Y el que viene, bájelo a 3. Y luego, suba a 4. Y luego, baje a 2. Suba. Baje. Baje. Y suba. Procurando naturalmente quedar siempre arriba.
0: El sube y baja de los precios del café sube y baja toda la economía de Colombia. Las cosechas se arruinan, los campesinos quedan sin trabajo, hasta los pordioseros de las calles reciben menos limosna.
5: Mire, Chinita, no podemos casarnos. Bajó el café. Este año no podemos.
0: Hasta el momento oportuno para una declaración de amor en una loma antioqueña, se decide en la Bolsa de Nueva York.
11: Profesor.
10: Sí.
11: Con su permiso, una preguntita.
10: Hágala.
11: Profesor, dígame, ¿cómo puedo hacer para ganar más dinero?
10: Siempre aciertan ustedes con las preguntas básicas de la economía. Pues sí, señor mío. A veces ocurre al revés. Cuando hay una mala cosecha en un país y suben los precios del café, los demás países pobres se hacen ilusiones. El cuento de la lechera. Todo el mundo a recoger café, a vender café, ofrecen cantidades enormes, pensando que así nos van a sacar mucho dinero. ¿Qué hacer entonces? Aproveche esa oportunidad. Es el momento para bajar los precios del café. Bajarlos lo más posible. Más abajo. Esta es la ley, señores. Si le ofrecen mucho café, ofrezca poco dinero. Si le demandan más dinero, demándeles que se metan el café en el almacén. Pero no, tendrán que venderlo. Aproveche entonces véndales también la cafetera, es decir, la maquinaria, el tractor, la medicina, el producto industrial. Como el país que produce el café está en sus manos, súbale también el precio de la cafetera. Un poco más, otro poco, cada vez más, Luz Ultra. Un buen empresario se repite siempre aquel sabio refrán. Hoy por mí y mañana también por mí.
0: Por las bajadas y subidas injustas de los precios, el primer mundo le robó a América Latina en 1984, en un solo año, la enorme suma de 20 mil millones de dólares. Con ese dinero, se hubiera podido alfabetizar a todos los latinoamericanos que no saben leer y erradicar de nuestro continente la malaria, la poliomielitis, la difteria y tantas otras enfermedades graves.
15: Diga usted.
16: Profesor, yo soy un empresario, pero del tercer mundo. Sí. Disculpen, yo sé que este es un curso reservado para los del primer mundo, pero...
10: Ya que está aquí, no sea tímido, señor mío. Pregunte.
16: Profesor, ¿cómo le explicaré? Yo, los empresarios del tercer mundo, quisiéramos también ganar, no tanto como ustedes, pero en fin.
10: Querido amigo, sí. Ustedes también merecen su parte. Ay. Al fin y al cabo, son cabeza de ratón. ¿Qué pueden hacer ustedes?
16: Diga.
10: Nosotros controlamos los precios.
16: Claro.
10: Y así ganamos. Controlen ustedes a los obreros. Y así ganarán también. Ustedes, colegas empresarios del tercer mundo, tienen en su mano otra varita mágica. Los salarios. Bájenlos. Bájenlos. Así ganarán bastante.
0: Haití sobrevive con sus ventas de café al extranjero. Pero en las plantaciones de café, los haitianos cobran 30 centavos, 20 centavos, hasta 7 centavos de dólar por día. Las fincas de café en Guatemala cuentan con policía privada. Allí un hombre vale menos que su tumba. Allí no hay camiones ni carretas, porque los finqueros no los necesitan. Sale más barato transportar el café a lomo de indio.
10: ¿Alguna pregunta más, estimados empresarios del primer mundo?
17: No, todo está en sentido.
10: Bueno, pues si no hay más...
2: Un momento.
10: ¿Usted quiere algo, señora?
2: Nada, yo no quiero nada, porque yo no soy empresaria ni sé de qué mundo soy.
10: Bueno, ¿y qué busca aquí?
2: Decirle a usted que ya su café me está sabiendo a purgante, señor.
10: Pero, señora, ¿qué le pasa?
2: Sí, ustedes, señorones de cuello y corbata, que nunca en su manganzona vida habrán visto una mata de café, ni saben lo que es partirse los riñones en un cafetal, recogiendo a mano, por las lomas, grano a grano, para ganarse 3 centavos al final.
10: Pero, señora...
2: ¡Ah, no! Ustedes están bien repantingados aquí. Sí, averiguando la mejor manera de robarle al prójimo.
10: Oiga, señora.
2: Ustedes cada vez más ricos y más sobrados. Y a nosotros, que nos parta un rayo, ¿no? Pero ¿saben qué les digo?
18: ¡Chavito Radillo!
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0: Y allá en sus países, que desayunen con alfalfa, a ver si les gusta.
1: Señora, por favor, señora, no sea ingenua. Si ustedes no nos venden...
0: Se lo vendemos a otros. ¿Eh? O es que ustedes son el ombligo del mundo. Se creen la mamá de Tarzán, ¿verdad?
1: Oiga,
0: pues se equivocaron, señores. Hay muchos países que nos pueden pagar mejor que ustedes y que no abusan de la confianza.
1: No sea primitiva, señora. Ustedes tienen ya una cuota asignada y una obligación que cumplir en el mercado internacional. No sería nada conveniente venderle a esos países en los que seguramente usted está pensando.
0: Ah, no. Con que no sería conveniente.
1: No,
0: y dejarnos robar por ustedes, eso sí nos conviene.
1: Basta ya, señora. Lleva 5 minutos acabándome la paciencia.
0: Pues ustedes llevan 500 años acabándosela a nuestros países.
1: ¡Subversiva!
0: ¡Manganzón!
1: ¡Terrorista!
0: ¡Cara de pingüino!
1: Mire, señora, yo no sé por dónde entró usted en esta sala, pero sí sé por dónde va a salir. ¡Policía!
0: ¡No hace falta! ¡No hace falta, señores! ¡Yo me voy por mis propias patas! ¡Mejor es quedarse en la calle que hacerle de sirvienta a esta bola de canallas!
1: ¡Que se vaya! ¡Fuera de aquí! ¡Fuera! ¡Fuera!
2: ¿América Latina?
3: Mande, señora.
2: América Latina, tráeme una taza de café.
3: Enseguida, señora.
2: Que esté bien caliente. ¿Oyes?
3: Oigo, señora.
2: Mejor dos. Para el señor también.
3: También, señora.
2: Con galletitas, claro.
3: Claro, señora.
2: Vamos, América Latina, date prisa.
3: Ahora mismo, señora, ahora mismo.

0: una producción Coradep, escrita por José Ignacio y María López Vigil.
1: Hace muchos años que trabajo en pócimas alucinadoras para hacer olvidar el dolor de los que sufren.

0: deprimido. Y cuando está deprimido no puede hacer nada.
1: ¿Por qué estás deprimido?
0: Díselo al doctor Elliker. Es por algo que ha leído.
1: ¿Algo que ha leído?
2: El universo se expande.
1: ¿El universo se expande?
2: Bueno, el universo es todo. Y si se expande, algún día estallará y eso será el final de todo.
0: ¡Eso no es asunto tuyo! ¡Ha dejado de hacer sus deberes!
2: Claro, ¿para qué?
0: ¿Qué tiene que ver el universo contigo? Brooklyn está aquí y Brooklyn no se expande.
1: Y no lo hará en billones de años, Albi. Por eso hay que intentar pasarlo bien mientras estemos aquí, ¿eh? ¿Eh?

0: Cuando ustedes crean que saben algo, deben mirarlo de un modo distinto, aunque pueda parecer tonto o equivocado. Deben intentarlo. Cuando lean, no consideren solo lo que piensa el autor. Consideren lo que piensan ustedes. Muchachos, deben luchar por encontrar su propia voz. Y cuanto más tarden en empezar, tienen menos probabilidades de encontrarla. Turó dijo, muchos hombres viven en una silenciosa desesperación. No se resignen a eso. Escapen. No se piden a saltar como conejos, miren a su alrededor. Atrévanse a cambiar y buscar nuevos campos.
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0: ¿Sabes cuál es la definición de soberanía?
1: ¿Crees que soy un profesor de universidad?
0: Es el poder y la autoridad absolutos.
1: ¿Como un rey?
0: Exacto. Eso soy. Tu rey.
1: Esto es América. No nos van los reyes.
0: Pues claro. Claro. Pero les ponemos otros nombres.
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1: Pero el juego estaba bien, ¿sabes? Dentro de ser un doble A, muy de 7, joder, a la gente en general le gustó bastante, ¿sabes? Ese rollo en tercera persona, de explorar, e investigar, a veces había tiroteos un poco más cutres, pero estaba guay. Para un juego de los creaciones no estaba guay. Y de este Sinking City 2 no vemos nada, solo tenemos una CGI que, bueno, está bien para saber que el juego existe, pero no se sabe mucho más. 2025, PC, Play 5 y Xbox Series, sin más. Pero guay, guay, sin más. Me apetecía también contar un poco la anécdota del uno, que era... Es que siempre he tenido telas.
2: Venga, y el tercero que rescatamos va a ser Kunichu Gami, dos puntos, Path of the Goddess, ¿vale? Que es una aventura de acción, rol y estrategia de Capcom. Está ambientado en rollo mitología japonesa, ¿vale? Con un estilo artístico así peculiar, así llamativo y tal y cual. Y básicamente el bucle es que durante el día, digamos, que reclutas, ¿no? Y durante la noche, pues es como que luchas, te haces tus bosses y tal y cual. Bueno, pues ahí está un poco la peli, ¿no? Este, en principio, está para este año en PC, Xbox Series y Play 5.
1: Este me raya a mí un mogollón, ¿eh? Porque, sí. Porque incluso habiéndolo sacado, luego lo sacaron en un Capcom Spotlight que han hecho también esta semana, que no lo comentamos porque no es dar un poco de información sobre Dragon's Dogma y este juego y poco más, sin más. Y no lo entiendo, tío, porque incluso viendo gameplays no entiendo cómo se va a jugar. O sea, hay una parte como de estrategia, hay una parte que parece casi un Souls, hay una parte que parece un Hack and Slash, hay una parte que es como de Life Simulator. No entiendo nada, no entiendo. O sea, no lo entiendo. Y a la gente le atrae mucho por esa parte que decías, artística, ¿eh? Que se ve muy guay y con el rollo este de la mitología se ve bonito y colorido y guay. Pero yo no lo pillo en absoluto, tío. O sea, no me atrae. No consigo que me traiga porque no lo entiendo. Sin más. Veremos cómo sale y cómo vende y cómo funciona. Vaya.
2: Muy bien. ¿Qué? Pues te parece si nos tomamos un descansito y contamos una última noticia y hablamos, aprovechamos para enganchar
1: con... Sí, con los juegos de mesa.
2: Con los juegos de mesa. Venga.
1: Estoy chapas hoy.
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2: Mira, pues ya estamos de vuelta y os vamos a contar una última noticia, porque es que esta semana Modiphius Entertainment ha anunciado que Mass Effect tendrá un juego de mesa, ¿vale? Que se va a llamar Priority, dos puntos, porque dos puntos tiene que haber siempre. Haggalaz, ¿vale? Este juego de mesa estará situado durante más o menos, ¿no?, los eventos de Mass Effect 3 y estará diseñado por Eric Lang, que es el creador de Blood Rage, Rising Sun y Ang, que son tres juegos tochísimos de mesa. O sea, yo de hecho cuando vi un poco lo de la noticia dije, ah, pues mira, qué gracioso, ¿sabes? Sí, pues un poquito de mesa de Mass Effect, si no es muy caro igual te lo pillas por la gracia y tal y cual.
1: Por la curiosidad, sí.
2: Pero es que igual está que flipas.
1: Ya.
2: O sea, si lo hace este pibe, igual es un juego de mesa que se te va la puta olla, ¿sabes?
1: ¿Sabes qué he caído? Que el nombre de Priority Haggalaz, o Haggalaz, o lo que sea, es el nombre de las misiones del Mass Effect 3, que siempre se llamaban Priority.
2: Es verdad.
1: O sea, que claramente lo han integrado dentro de ese formato.
2: Sí, sistema, es verdad.
1: Está guay.
2: Total, que esto, en principio creo que no dieron una fecha específica, pero sí que dijeron que en principio salía este año.
1: Sí, eso es.
2: Así que estad atentitos, por si lo queréis pedir al olenchero, o a Papá Noel, o al tronco este.
1: Se retrasarán los juegos de mesa.
2: Cataluña.
1: ¿Los juegos de mesa se retrasan como los videojuegos?
2: Pues si están basados en videojuegos, entiendo yo que sí.
1: Sí, ¿no?
2: Sale en 2028.
1: Tienen esa tendencia, eso es. Llega al final de 2024, llega al final, tenemos que hacer crunch, sale en 2025, llega 2025, 2026.
2: Total, que al hilo de esta noticia, que nos hizo bastante ilusión, evidentemente, porque nos gusta mucho más Effect en Color Games, dijimos, joder, pues igual es un buen momento para hablar un poquito de juegos de mesa. Basados en videojuegos, porque en realidad hay un puto porrón, es una puta barbaridad. Entonces dijimos, vamos a rescatar 5 cada uno, vamos a rescatar 10 juegos de mesa basados en videojuegos y los comentamos un poco, joder, para que veáis que hay un poco de todo, hay muchas cosas y joder, hay cosillas interesantes. Y ahí lo dejo, a lo mejor en algún otro programa hablamos de la inversa.
1: Eso es.
2: Que también hay un porrón, ¿no? De videojuegos
1: basados en juegos de mesa. Pero que de hecho, adelanto, la semana que viene pinta también flojita de primeras.
2: Así que igual hacemos doblete.
1: Igual toca, pero. Que también es importante decir que, joder, que los mundos de juegos de mesa y los de videojuegos se juntan mucho, digo, por fans, ¿sabes? Por los jugadores.
2: Por el público, digamos.
1: Ese es el público, se suele. A veces. en el diagrama este de... ¿Cómo se llama?
2: De los circulitos, círculos. Sí, sí.
1: Como de Gantz, no sé cómo se llama.
2: No, de Gantz no es, pero sí. La parte superpuesta de los círculos es grande.
1: Es grande en este caso,
2: claro,
1: ¿sabes?
2: Está claro.
1: Y yo en particular, estando aquí tú y yo soy menos de juegos de mesa, pero sí que jugamos a bastantes juegos de mesa, pero tú sí que... controlas.
2: Sí, sí, a mí sí que es un mundo que me gusta. A mí es un mundo que no a lo loco, pero sí, sí que me gusta.
1: Eso es.
2: Así que, si te parece, vamos a darle inicio a este nuevo A Documentary by Codro Games, presented by Alavedi Ratia.
1: Eso es.
2: Venga, cuéntanos.
1: Alavedi Board Games.
2: Alavedi Board Games.
1: ¿Cómo se diría en euskera, tío?
2: Mai Jokoak.
1: Sí, yo creo que está mucho. Me gusta mucho. Vale, arranco, si quieres, con Dark Souls, que me gusta a mí Dark Souls. The Board Game, oficialmente llamado así. Es un juego de mesa que salió a través de un Kickstarter financiado por 31.000 personas. Muy eran loco. Muchos millones, además, de dólares para producirlo, es bastante loco. Que es un juego de exploración y estrategia de 1 a 4 jugadores con sus miniaturitas, con bosses y otros enemigos pequeños, que están guapísimas las miniaturas,
2: está
1: por cierto,
2: currada,
1: están súper curradas.
2: Tiene mucha producción.
1: Y son bosses de los tres primeros juegos, de los tres primeros Souls, hay de todo. También tienes cartas, también tienes tablas de stats, tienes fichas, tienes un tablero de exploración donde vas colocando las minis, que esto me has comentado antes, que son más de mazmorreos, ¿no?
2: Sí.
1: El formato, que claro, para mí es como tablero de exploración y de exploración y estrategia. Es en mi cabeza, claro, pero entiendo que también se le llama un poco, o se entiende más como aventura mazmorra.
2: Eso es, Dungeon Crawler, que se como en los videojuegos, vaya.
1: Eso es.
2: Pero es un poquito ese rollo, sí. Sí, porque además, o sea, bueno, termina y te digo.
1: Vale, este juego está muy, muy...
2: El contenido que trae es una puta barbaridad.
1: Eso está muy completo, muy loco, muy y loco. También se le valora muy bien, o sea, se le pone por las putas nubes. Es de 2017, o sea, de cuando salió más o menos a la par del Last of Us 3, y se puede encontrar en algunos sitios de vez en cuando. La mayoría de juegos que vamos a comentar creo que son difíciles de encontrar, casi
2: no todos, pero varios sí.
1: Eso es, un buen porcentaje de ellos yo estuve mirando y fue como tú. Y este en concreto, aparte de ser difícil de encontrar, está caro. Este suele rondar los 100-150 pavos.
2: Sí, al final es lo que te digo, o sea, tiene la producción, el valor, el production value, que se suele decir,
1: claro.
2: Que trae el juego de mesa, es una barbaridad.
1: Claro, o sea, es que ya solo
2: un mogollón de minis súper detalladas,
1: o sea, ya solo comerse una mini suelta te puede costar, si quisieran, 30-40 pavos.
2: No, es una barbaridad,
1: es normal.
2: Es lo que te decía, que lo que comentabas del tablero de exploración. La gracia que tiene es que tiene esa parte un poco de Dungeon Crawler, de que tú, según vas avanzando, vas destapando, digamos,
1: losas ya,
2: lo que va ocurriendo, ¿vale? O sea, no lo ves todo desde el principio. Tiene un poquito el rollo ese Dungeon Crawler. Y este, dentro de lo que cabe, que veréis, de hecho, que en bastantes, en unos cuantos de los que vamos a comentar y en muchos de los que no vamos a comentar, muchas de estas adaptaciones de videojuego a juego de mesa se hacen en este formato porque se presta mucho.
1: Sí, sí.
2: ¿Vale?
1: Y de hecho también tienes como el rollo de stats y equipamiento y
2: eso
1: así.
2: Eso es, claro, el rollo este un poco de aventura, un poco tipo zombicide, un poco tipo tal... Y se lleva bastante,
1: ya,
2: ¿vale?
1: Ya.
2: A este tipo de... Joder, coges cualquier IP, la pones
1: y funciona de puta madre.
2: Pero este tiene una movida, una movida un poco innovadora que está bastante guapa y que va además con el rollo del Dark Souls, que es que la activación de los villanos, ¿vale? De los malos,
1: sí,
2: se hace mediante una especie de baraja de cartas en la que es inesperado lo que pasa, ¿vale? Es como que tú vas sacando cartas,
1: ¿no?
2: Y vas sacando cartas y el villano o los malos actúan según sale de esas cartas.
1: Sí,
2: entonces,
1: sí.
2: Está guapo porque eso le da, por una parte, una rejugabilidad de la hostia, porque no es siempre igual, pero también le da la parte de que hasta cierto punto, si lo juegas dos o tres veces, conoces lo que va a hacer el boss. Entonces tiene el punto ese de Dark Souls de, joder, de que igual te revientan la primera vez, pero vas aprendiendo. ¿Sabes? Porque siempre, aunque no esté igual ordenado, la secuencia de cosas, más o menos, va a ir por un sitio por el otro. Entonces tiene ese rollo un poco de aprender y de grindear, que está bien traído.
1: De que
2: está
1: te puedes intentar anticipar a que si ha usado estos tres movimientos, igual solo quedan estas dos cartas de estos movimientos.
2: Eso es. O sea, tiene como ese punto un poco Souls, que es como, joder, qué guay, muy bien hecho, ¿no?
1: Pero también tiene eso, me recuerda igual un poco también, no tanto, pero precisamente al Marvel Champions.
2: Es un poco ese rollo de que al final el mazo es el que es, ¿no? Entonces,
1: sí.
2: Bueno, hasta cierto punto está guay, me parece curioso.
1: Sí.
2: Y si te parece, me voy yo con el primero de los míos, que también es un jueguito de aventuras y mazmorreo, que es el Doom, ¿vale? Que este es para 2-5 jugadores, el que has dicho tú antes era de 1 a 4,
1: eso
2: creo,
1: es,
2: ¿no?
1: Eso es,
2: este de 2 a 5, por una cosa muy concreta que voy a explicar luego, ¿vale?
1: Vale.
2: Este se publicó en 2016.
1: Vale.
2: Es eso, el típico, lo que hemos dicho antes, el típico juego de los setas, de ir explorando zonas y pues matándote a los monstruos, joder, es el Doom, ¿no? ¿Qué vas a hacer, ¿no?
1: Sí.
2: Y este lo mismo, tiene un production value bien alto. Las minis están muy chulas. Sí, sí, estos, sí. ¿No? Sobre todo los monstruos y tal, están muy guapos.
1: Es que también se presta esto, los juegos de, claro, los juegos de videojuegos, como quieres tener las putas miniaturas.
2: Claro. Y si se te da bien y tienes un poco de mano encima de las pintas y tal, claro, es que flipas. Claro, claro, claro, claro. Flipas. Total, este está guay porque tiene un girito con el anterior que has comentado tú, que es que es asimétrico, ¿vale? Vale. ¿De qué es esto de asimétrico? Igual que los videojuegos.
1: Creo que ya te pillo, sí.
2: Tienes una persona va a controlar a los villanos, digamos, a los malos, a los monstruos, y el resto van a jugar de manera cooperativa contra sus monstruos.
1: Claro, claro, claro.
2: Por eso es de 2 a 5, porque mínimo.
1: O sea, un bueno y un malo, claro.
2: Eso es. El de Dark Souls realmente te lo puedes hacer en single player.
1: Solo,
2: y hasta.
1: Claro, claro. Porque, este porque no. El malo es la IA. En este caso, el juego, las cartas.
2: Ahí está.
1: Claro,
2: entonces,
1: claro.
2: Este está guapo esa parte porque siempre da salsita.
1: Yeah.
2: O sea, el rollo de juntarte 4 personas y que sea 3 contra 1, que es el de los monstruos y tal, te da salsita. Tiene mucha rejugabilidad porque puedes ir rutando quién juega con los villanos, tal. Está guapo, está
1: sí,
2: guapo.
1: Sí,
2: y este
1: sí,
2: también
1: guay.
2: Lo ponían bastante bien, ¿eh? También bastante bien.
1: Eso
2: bastante
1: guay,
2: chulo
1: sí.
2: Eso de aventuritas, mazmorreo, matar monstruos y tal. Guay, guay, sí. Guay.
1: Estoy viendo, tenemos las imágenes para que los oyentes lo sepan. Tenemos como referencias de imágenes para poder explicar también lo que vemos de los juegos. Este en concreto, estoy viendo que el arte y todo el rollo está basado, claro, en el Doom de ese año, del 2016.
2: Sí, sí,
1: el
2: eso
1: Doom
2: es.
1: Reboot
2: sí, sí, sí, eso es. Sí, sí,
1: está
2: sí.
1: Guay, está bien. Me gustan esas mierdas. A mí es que estos juegos son para esto también. Las ilustraciones, tío, que hacen
2: sí,
1: en la
2: sí,
1: presentación
2: sí.
1: De la caja y están guays, tío, joder. Paso a otro si quieres.
2: Bloodborne. Que te gusta mucho a ti también.
1: Claro, claro. A ver, al final, este juego es muy parecido al Dark Souls porque es el Bloodborne, te quiero decir. O sea, es igual que los juegos, el juego de Bloodborne se parece al videojuego de los Dark Souls, el juego de mesa también. También se hizo por Kickstarter y este he visto que tuvo 24.000 usuarios con una financiación de 4 millones de
2: sí,
1: dólares.
2: Sí, es una
1: loco,
2: barbaridad,
1: ¿no?
2: Es una barbaridad.
1: Me parece. Es como, pero. O sea, que entiendo también el de producción y todo el rollo, ¿eh? pero aún así son 4 millones, ¿eh?
2: Vaya sí, tira, sí, tira. No, es una barbaridad. Es
1: y en realidad es bastante parecido al Dark Souls, o sea, es también 1 a 4 jugadores. He visto también que las partidas son como de 1 hora y media pros y tal, y son ronditas más o menos rápidas, más o menos, ¿entendés? Los juegos de mesa van así. O sea, un juego de mesa largo es uno que te lleva un mes, ¿sabes?
2: Sí,
1: es,
2: sí,
1: eso
2: sí.
1: Es el valor real
2: que
1: nos manejamos.
2: Que
1: hablando, eso
2: sí,
1: es.
2: Sí, sí.
1: Entonces, eso, también van por aventuritas, como campañitas pequeñas. Hay 3 campañas principales que van a introducidas por cartas y es leía en algún sitio que era como un libro juego incluso porque va muy de que vayas leyendo y enterándote de lo que te va saliendo en la aventura
2: sí.
1: Y tú vayas luego ya haciendo lo que te vayas saliendo de los enemigos y el tablero sin más. Lo mismo que el otro, vamos, cartas de armas, cartas de acción, tienes tu tablero principal donde pones tus ecos y tu vida, es como tu tablero de personaje, digamos. Vas revelando baldosas de exploración y todo el rollo, y los enemigos también tienen minis igual que en el Dark Souls.
2: Muy,
1: también hiper guapas, sí, sí, es que hiper guapas. Y hay muchísimos minions, no sé si venían como 20 o así, eran una burrada, tío. Era como, madre de Dios. Y los bosses están guapísimos también. 110 pavitos también, y este es casi imposible de encontrar. Porque
2: sí, este es mucho más difícil de encontrar que el de Dark Souls.
1: Sí,
2: el de Dark Souls sí que se encuentra más, pero este es jodido.
1: Este creo que se quedó tan limitado al rollo
2: Kickstarter. Salió mucho por el Kickstarter, entonces
1: es.
2: Te lo vais a encontrar de segunda mano y a unos precios pues bastante
1: prohibitivos.
2: Os diré. Pero, si te parece, como habéis visto, estos 3 primeros que hemos mencionado son muy eso, loseta,
1: sí,
2: aventura,
1: sí.
2: Exploración y tal y cual. Vamos a cambiar de tercio por completo, ¿vale? Porque
1: vale.
2: Os voy a hablar yo de This War of Mine, que es un juego survival cooperativo que salió en 2017, el juego de mesa, ¿vale? Que es de 1 a 6 jugadores. Y súper parecido al videojuego en el que está basado, que de hecho es un videojuego de bastante de culto. De hecho, tú no lo tenías muy
1: en
2: el radar,
1: pero
2: sí que ganó algunos premios, ¿vale? Y la gracia de este juego es que nos muestra la guerra, pero desde el punto de vista de los civiles,
1: ya.
2: ¿Vale? La guerra al final siempre se cuenta desde el punto de vista de los soldados, de los héroes, de no sé qué,
1: de los que luchan, sí.
2: Y aquí nos lo cuenta desde el punto de vista del que está bien reventado en su ciudad, que está bien reventada, ¿vale?
1: Ya.
2: Entonces, ¿cuál es la gracia de este juego? Se ve igual que en el videojuego, el tablero es como una especie, se ve como una especie de casa partida en dos, ¿vale?
1: Como
2: una casa de perfil.
1: Sí, eso es, sí.
2: ¿Vale?
1: Sí,
2: como
1: sí.
2: Si la vieras de perfil,
1: sí.
2: Como en 2D, ¿no?
1: Como el Fallout Shelter también, ¿no?
2: Como el Fallout Shelter, eso es.
1: Sí.
2: Y el rollo en realidad es un poquito Fallout Shelter, pero claro, con un punto un poco más dramático, ¿no? La gracia es que eso, tenemos como que gestionar nuestra guarida, digamos, de manera cooperativa, ¿eh? Para intentar sobrevivir. ¿Vale? Evitar los peligros y tal. La gracia está en que tenemos que tomar mogollón de decisiones muy difíciles, ¿vale? Pues de mandar a alguien a explorar y jugárnosla a que se vaya a tomar por culo y cosas así, ¿no? Entonces, este juego fue muy, muy aclamado, igual que el videojuego, ¿eh? Por el guión. Por el guión y porque debe tocarte la patata a tope. O sea, es muy inmersivo. O sea, te importa muchísimo las cosas que te pasan y el tomar las decisiones y el decir, joder, ¿sabes? Y claro, evidentemente te lo te plantea todo eso en un trasfondo jodido, muy duro, sí, muy jodido y tal y cual. Sí. Entonces este juego, de hecho, he visto, preparando un poco el programa, he visto rankings, ¿no? De board games basados en videojuegos, y este está arribita del todo en la inmensa mayoría. Es muy bueno este juego.
1: Estoy viendo que tiene contenido, o sea, de material físico a punta pala.
2: Sí, sí, mucho, pero también porque funciona mucho con cartas, claro, y demás, para contar los eventos, tal. El guión es un buen librito también, porque va contando la historia y tal y cual. Está chulo. Este juego debe estar muy, muy bien.
1: Guachi, yo voy a pasar a otro que también es... Que también es diferente a los anteriores.
2: Sí,
1: porque este precisamente es de construcción de barajas. Es el Resident Evil The Deck Building Game. Hay muchos juegos de Resident Evil y lo hemos comentado antes, de hecho, también. Hay mogollón. Pero bueno, me apetecía elegir este porque he visto que también que lo valoraban guay. Y porque es diferente. También al final es un juego de barajas y de cartas solo y no de tablero, pues está curiosillo. De 1 a 4 jugadores. En la caja te vienen 250 cartas, que ya son, y hay tres modos de juego diferentes, y básicamente en casi todos lo que haces es pillarte uno de los protagonistas o de los personajes secundarios míticos de la saga, del 1 al 5 creo que son, del Resident Evil 1 al 5 están todos los personajes, y bueno, pues puedes comprar también ítems, arma, munición, según las cartas que te van saliendo de la baraja y mierdas así, sin más. No he entrado mucho en el detalle de cómo se juega porque, bueno, ya que sé, ya irá viendo cada uno.
2: Sí.
1: Pero me gustó también la parte de las... O sea, también tienes cartas de enemigos, de bosses y tal, te van saliendo y tienes que... Tienen valores de vida, tienen valores de dificultad, o sea, es... Te vas equipando las armas y tienen algunas armas, las puedes mejorar y desmejorar, o sea, y empeorar, sacrificando puntos y ganando otros. O sea, es un poquito de numeritos. No llega a ser Magic, te quiero decir, no es tan sencillo como eso, pero tampoco es mucho más distante, ¿sabes?
2: Sí.
1: Y lo que me ha gustado a mí, por la parte de fan de Resident Evil, es las ilustraciones también, el ver cómo han hecho el arte CGI, que está en general basado en míticos, a ver cómo lo explico, en los libretos que te venían la Play 1 o la Play 2, que te venía igual un bestiario cortito de los muñecos, de los bichos y tal. Eso, ¿sabes? Es como que han sacado una puta foto a ese libreto y te lo han puesto aquí, ¿sabes? Y los enemigos son así, y luego los personajes son más de las ilustraciones que tienes en los propios juegos, ¿sabes? En 3D. ¿Sabes? Como más... Y me gusta, ¿sabes? Me gusta ver esa mezclilla muy Resident Evil, ¿sabes? Es una estética hiper Resident Evil. Y me gusta el rollo de eso, de que no se hayan pasado, por ejemplo, a hacer ilustraciones a mano de otra movida, sino que es la presentación que te esperas de algo con la marca Resident Evil. Y me gusta mucho por ese rollo. Este es de 2010, es bastante viejito.
2: Es viejito, sí.
1: Pero al ser un juego también de cartas, que no tiene tanto esa parte de las minis y la puta locura, he visto que en general suele estar a 25 pavos, 30 pavos.
2: Claro, son bastante más bajos.
1: Pero también es más o menos difícil de encontrar, ¿eh?
2: Sí, además, siendo de 2010, es posible que ahí... No sé si está descatalogado, pero estará ahí.
1: Claro, eso es.
2: Muy bien. Pues si te parece, te voy a hablar yo ahora de un juego que cuando te diga la IP vas a decir, joder, te vas a hacer la idea de cómo va a ser el juego, y no es así en absoluto. Porque os voy a hablar de World of Warcraft, The Wrath of the Lich King, que tú de primeras dirías un juego del WoW, pues será como los primeros que hemos comentado, ¿no?
1: Pero además hay una expansión que se llama así, ¿no? O sea, es una de las expansiones
2: del WoW. ¿Dices? Sí. No tengo ni papa.
1: Sí, juraría que sí. Por lo que me han hablado en Echo y Mike, me quiere sonar que es la del rey este.
2: Pues la peli es que, joder, te digo un juego del WoW y dirás, va, pues será eso, ¿no? De rolcito, aventuritas, hacerte tu personaje y tal. Pues no, en absoluto, ¿vale? Porque este es un cooperativo de 1 a 5 jugadores, salió en 2021, es muy reciente este. Vale, y está, eso está, evidentemente está basado en el universo WoW, pero utiliza el sistema Pandemic, ¿vale? Que es un sistema muy, muy característico, digamos, de juegos de mesa.
1: Pero ese es el juego Pandemic.
2: El juego Pandemic es el original, luego ese sistema, lo que se llama sistema.
1: Se le ha acuñado.
2: Pandemic System, que tiene trademark, vamos. Se ha adaptado a muchas IPs, ¿vale? Se ha adaptado. Tú, por ejemplo, has jugado a un Pandemic, al de Cthulhu, que está bien, muy chulo. Al Imperio Romano, a no sé qué, hay un montón, ¿vale? Entonces, este es lo mismo, solo que ambientado en el juego. ¿Cuál es la historia? La historia es de manera cooperativa, rollo gestionar y controlar varias amenazas a la vez, mientras amenazas de un objetivo final, ¿vale? Es como que van pasando cosas, ¿vale? Que cada vez se van haciendo más gordas y tienes que ir controlando un poco todos los frentes sin que llegue a ganarte, digamos, la IP, o sea, los malos, ¿vale? Mientras avanzas, vas rascando hasta conseguir tu objetivo final y ganar, ¿vale? Es muy estratégico, es jodido este puto juego.
1: Me suena a mí esa peli, lo de que sea jodido también.
2: Bastante cabrón. Está guay porque las partidas suelen ser tirando más cortitas, o sea, no sabes la idea de eso, de partidas de la media y tal. O sea, pueden ser partidas de media horita. Funciona guay, está chulo, es muy entretenido, es muy cerebral, está guapo, pero ojo porque no es nada fácil.
1: Ya.
2: O sea, no es nada fácil. De hecho, el que tenemos nosotros de Cthulhu es hiper jodido y yo creo que he conseguido ganar una vez. Igual hemos jugado 20. O sea que, ojo.
1: Son jodidos hasta cuando haces trampas sin querer.
2: Sí. O sea, es jodido ganar hasta aunque hagas trampas. Es bastante gracioso, sí.
1: Es de locos. Pues me sorprende, ¿eh? Que efectivamente que fueran por este lado con
2: sí, sí.
1: WoW. Sí que es cierto que vi que había juegos de Warcraft también. De Warcraft a secas.
2: Sí.
1: Te imagino que sí que tirarán por un rollo más
2: olero. Y hay alguno incluso de World of Warcraft. Rollo también, más de rol y tal y cual. Ya. Pero quise traer este porque además, de hecho, te diré que de los del WoW, este es el más famoso. O sea, este juego se ha vendido que flipas. Se ha vendido que flipas. Está bastante guay.
1: Vale, sigo con más de lo mismo en realidad, con los que ya habíamos hemos comentado de
2: Baldositas,
1: sí. Aventuritas, eso es. Gears of War, The Board Game, de 2011 es este, y eso, también tiene esas figuritas con las minis que están también guapas. Y este, por lo que he visto, se aprovecha mucho de las misiones de, creo que del primer juego, porque las tienen como clavadas, ¿sabes? Es como repetir exactamente lo mismo y en el momento en el que iban a no sé qué locos gigante de tal, aquí lo haces igual también, ¿sabes? O sea, es como muy, muy, muy inspirado y muy fiel al primer juego. Entonces es como, joder, guay, por la parte esa de...
2: De representar,
1: Gears of War está bastante guapo.
2: Qué guay.
1: Esto es para 1-4 jugadores y eso son, pues como los demás, es muy completito, con 30 figuritas, con 200 cartas, con 17 tablas de mapa, o sea, hay 1000 de moviditas que te vienen bien para hacerte diferentes aventuras. Que este sí que es un pelín más lineal, por eso que decía antes, de que las misiones son como muy...
2: Sí, más pasillero, eso es. Más taca, sí.
1: Pero
2: sí,
1: bueno,
2: sí,
1: dentro
2: sí.
1: de eso sigue habiendo esa variedad de que al final vas sacando cartas de un mazo y te pueden salir en un orden u otro, entonces
2: ya.
1: Tiene un poco esa parte, pero bueno. 1,70 pues andaba este, por ejemplo, lo que he visto. Pero incluso es que en este molan hasta los dados, tío, porque como son dados.
2: Sí, son como con el lobo de lo que era. Sí,
1: está guay.
2: A ver, es lo que te digo. Encima, estos juegos, cuando los hacen de IPs y tal, igual se cuidan muy mucho en esto, claro, porque parte del.
1: O sea, la gracia es esa.
2: Claro. Porque probablemente si alguien se va a comprar un juego de este tipo solo porque sea de este tipo, se va a comprar otro.
1: Sí.
2: O sea, esto está evidentemente
1: original,
2: dirigido.
1: Eso es.
2: Muy bien, pues venga, si te parece, yo me voy a ir a algo un poquito diferente y voy a traeros el juego más viejoncho, de hecho, de los que vamos a hablar hoy. Porque os voy a hablar de StarCraft, que es un jueguito de, lógicamente, gestión y estrategia que se publicó en 2007. Ojo, ojo, tiene ya añitos. Es competitivo, ¿vale? De 2-6 jugadores. Y este sí que es de los de psicópatas de toda la vida, ¿vale? O sea, culo duro a tope, psicópata de la estrategia a saco. O sea, gestionar recursos, colocación de trabajadores, táctica militar, ¿vale? Con tus cartitas que para ir haciendo cosas, con minis, flipas. O sea, desde que el libreto de instrucciones es más largo que el puto Quijote, o sea, que se te va la puta olla.
1: En estos
2: es el típico que te pone que las partidas duran entre 120 y 180 minutos, ¿vale? 3 horas, y en realidad duran 7.
1: Eso.
2: Te va de las manos. O sea, de los de comidos total.
1: De hecho, cuando has hecho 120, creí que vas a decir horas.
2: Igual sí.
1: Aquí te vas a perder.
2: Ojo.
1: O sea, es que es cierto que viendo las imágenes, había algunas que agobiaban, ¿sabes? De ver
2: el material
1: desplegado en las mesas era como tú, a ver.
2: ¿Por dónde
1: puedo empezar con esto? O sea, hay como mil, parece que hay como 1000 mecánicas y 1000 sistemas y es como tú, a ver. Te tengo que decir que me resulta curioso el tema del competitivo porque la mayoría de juegos que hemos hablado, no sé si son competitivos o no los de aventurías, pero...
2: No, son cooperativos.
1: Entonces,
2: también
1: está guay que de vez en cuando haya alguno competitivo, quiero decir. Paso con el Uncharted, que también tiene videojuego. O sea, un videojuego, no,
2: videojuegos
1: tiene como 5 en realidad, pero y uno de Vita, pero no, el board game, el juego de mesa, que este salió en 2012 y está basado, por la fecha, evidentemente, en los 3 primeros juegos. De hecho, el artwork que tiene así es del Uncharted 3. Puedes elegir un personaje, creo que solo vienen Nate, Sully y Elena. Y pues eso, tienes su cartita con sus puntitos de vida. Cada uno tiene además diferentes habilidades para las cosas que puede hacer durante el juego. Tienes una ficha de búsqueda, cartas de acción. Y tienes como un tablerito que te sirve un poco como de mantala, ¿sabes? Como de, no sé cómo decirlo, de base donde vas a poner encima las cartas porque podrías jugar sin él, te quiero decir, porque es como una guía. Es una guía visual para que puedas colocar las cartas en su sitio y está, pero... es de hacer aventurillas, vamos. Vas jugando una aventurilla poniendo las fichas en cartas para comprar. Hay como de tesoros, entonces los tienes que coleccionar poniendo puntos como de aventura o puntos de victoria, no sé cómo se llamaban. Y vas ganando puntos según la cantidad de tesoros que consigas y tienes que derrotar enemigos y malos, básicamente con armas y tal y cual. Entonces te tienes que armar y defender también. Sin más, estaba curiosete, sin más. Me parecía simpático porque Uncharted al ser un juego que se basa muchísimo en el gameplay, ¿sabes? En el rollo este de la espectacularidad.
2: Sí, como en lo visual.
1: Y me trepo por aquí, explota esto y caes por aquí, el plataforma y tal. Joder, un juego de mesa es como que es lo menos indicativo de la marca Uncharted, ¿sabes? Pero bueno, está apañado. O sea, han tirado por el rollo de los tesoros y me parece apropiado, te creo, ¿sabes? Con el rollo de, pues consigues este anillo maya de no sé qué tal y tiene no sé cuántos puntos. Entonces, guay, quedas en cabeza o no y tal. Está curioso.
2: Muy bien, pues si te parece, venga, voy a cerrar yo ya la sección de los jueguitos de mesa con el crossover definitivo, ¿vale? Lo voy a llamar porque es el Betrayal at Baldur's Gate. Este juego salió en 2017 y lo que os digo es el crossover absoluto, ¿vale? Porque es un juego de mesa basado en un videojuego, Baldur's Gate, que a su vez está basado en otro juego de mesa, de rol más bien, que es Dungeons and Dragons.
1: Claro.
2: Y a su vez el juego de mesa, digamos que utiliza el sistema de otro juego de mesa, que es el Betrayal at the House of the Hill.
1: Ya. Yeah.
2: Que, de hecho, este juego de mesa yo lo he jugado con nuestro compi Lloris, que tiene los dos. Tiene el Betrayal at Baldur's Gate y el de House of the Hill. Este juego es muy chulo, ¿eh? Es de 3 a 6 jugadores y es un cooperativo, pero con un girito interesante, ¿vale? Porque digamos que el juego empieza siendo cooperativo total.
1: Ah, bueno, claro, es como el Betrayal que hemos jugado.
2: Es igual que el Betrayal, claro. Pero bueno, en un momento dado se vuelve asimétrico.
1: Eso lo explico,
2: ¿vale? El juego es, hay 6 personajes, ¿vale? Y te coges pues el mago, la enano, no sé qué, tal y cual, te lo coges, ¿no? Ya está. Y tienes tu aventurita que vas abriendo tus losetas y tal y cual, y van pasando tus cosas, pues te vas encontrando cartas, te encuentras un arma, compras no sé qué, vas haciendo tu movida, te sale algún malo, lo matas, no sé qué, tal, tal, tal, tal, tal. Pero en un momento dado, y no sabes cuándo va a ser, de repente hay un giro en el guión y uno o varios de los jugadores se convierten, digamos, en traidores, ¿vale?
1: Sí.
2: Se convierten, entre comillas, en los malos. Y a partir de ese punto, el juego cambia por completo y pasa a ser tú, digamos, contra él o los malos, ¿no?
1: Sí.
2: Entonces, es muy, muy divertido, porque, claro, el juego empieza yendo todos de colegio, no sabes quién va a ser el malo, no sabes qué pollas va a pasar.
1: Claro.
2: Y de repente, ¡fum!, cambia la movida y de repente se convierte en eso, pues en todos contra uno o dos contra tres o lo que sea, y es muy, muy divertido.
1: Y encima tienes que intentar leer la mente de lo que quiere hacer el colega.
2: Porque no lo sabes, es todo secreto, o sea, tus objetivos son secretos para el otro y los del malo, digamos, son secretos para ti.
1: Tienen cartas y libretos que no puedes mirar y ellos sí y tal.
2: Es muy, muy divertido, ¿vale? Además, está muy guay porque es muy rejugable.
1: Sí.
2: O sea, no os penséis que siempre es pasa lo mismo y se convierte tal, sino que el libreto trae un montón de combinaciones y no sé si son 40 o 70 escenarios que según cómo pase el momento ese en el que te conviertes en el traidor, te vas a un escenario o al otro.
1: Ya.
2: Entonces realmente es como si jugases 70 juegos diferentes y es súper divertido, es muy fácil, es tirando a cortito y funciona genial si es con muchos jugadores.
1: Fácil en el sentido de
2: las mecánicas,
1: es sencillo de entender
2: pillar y tal, y es muy divertido, es muy muy divertido eso, para jugar en un grupito así grande, risas y tal, es muy chulo.
1: Que no suele ser común, que cuanto más gente se junta, a veces se complican los juegos y
2: funciona muy bien con mucha gente.
1: Sí, tienes razón.
2: Así que con este Betrayal at Baldur's Gate, que no podíamos pasar un programa sin hablar del Baldur's, cerramos la sección.
1: Contándonos
2: en redes sociales qué os ha parecido este crossover entre video games y board games que hemos hecho el Codoro Games de esta semana. Y si te parece que nos vamos a hablar de jueguitos.
1: Sí,
2: videojueguitos.
1: Eso es. Y de hecho yo voy a adelantar una cosa.
2: ¿Vale?
1: Estamos muy cerquita de salir de la,
2: cierto,
1: de la emisión.
2: Cierto.
1: Así que por un lado decimos gracias a todos los oyentes por esta edición especial de Juegos de Mesa. Esperamos que os haya gustado. Y para los que nos escucháis en podcast, pues ahora hablaremos de
2: con los juegos de la.
1: De los lanzamientos de esta semana. Que uno. Bueno, son, ¿qué cojones? Son interesantes los dos. Están bien los dos.
2: Venga, vamos por ello.

0: Vale, pues vamos a cerrar el programa con dos lanzamientos que voy a intentar ir ligerito con este primero que voy a comentar, porque a mí en realidad no me atrae demasiado, que es lo que anticipaba antes, pero es un juego que está siendo muy bien recibido y tiene buenas notas. O sea, de hecho creo que estaba en el top 5 así de Metacritic de este año ya, o sea que
1: joder,
0: pinta así, sí, este lo han puesto muy bien. Es el Unicorn Overlord, que la razón principal en realidad por la que lo traigo es porque me hace mil de gracia. Por el tema de ni con verlo, que es de esto es un tema de los de Chiclana Friends, que son gente de antiguo Eurogamer España, que estaban el Javier Moya, el Pep Sánchez y el Juan Puy, que yo les he seguido desde hace mil de años, igual que los de Night. He hablado alguna vez de esto, ¿no? De que soy fan de esta peña, vamos. Y la movida es que cuando salió el Unicorn Overlord en un evento digital, ¿no? que hicieron ellos en directo, que lo vieron en directo y tal, y vieron el tráiler, dijeron, a ver, vamos a ver el número tal, no sé qué tal, y dijo el Javi Moya.

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Llegó la pausa. Ocasión magnífica para meditar si somos justos con los demás. O por el contrario, problemas personales proyectan sus miserias y deforman la imagen del prójimo. Hay que tener cuidado, pero no sintáis culpables. Los imbéciles son siempre imbéciles. Proyectemos lo que proyectemos.

0: Culkin.
1: Bueno, paca, cariño.
2: ¿Qué pasa? ¿Qué pasa?
1: Abajo tiene la cancha 7 y la energía. Y si le das sobra un poquito de tiempo, le das por el blanco España a la junta del lado, ¿vale?
3: Sobre nosotros ya. Nos vamos a venir a marido de los niños, ¿vale?
2: Vale,
1: venga, cariño.
2: Vale.
1: Hasta luego.
3: Hasta luego. Hasta luego.
1: Bien.
3: Chao.
1: Chao.
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0: Arratsaldeon guztioi, bienvenidas a Borbor, bienvenidas a un programa que sabéis emite desde las ondas libres de Guzki Irratia. Y vamos a seguir un día más asomándonos a los confines del mercado musical. Volvemos un viernes más, por fin, para seguir rebuscando entre los límites de los géneros, los estilos. Ya sabéis que al final os ofrecemos un popurrí de sonidos que englobamos dentro de la etiqueta de vanguardia, un programa que siempre cuenta con la producción, la voz, el oído, pero sobre todo el corazón de Carlos González, maestro Chester. Muy buenas.
1: Muy buenas tardes a todas y todas y todos, o pues, bueno, no sé. Buenas tardes, Nacho, ya es viernes y eso siempre es una buena, por lo menos para nosotros, una muy buena noticia. Dije hace unas cuantas semanas, hace un mes, o que enero se me pasó muy lento. Estos dos meses están pasando volando, de hecho ya estamos en última semana del mes de marzo, y eso quiere decir que volvemos en el segundo bloque a adentrarnos en nuestro club de la serpiente, nuestra especial forma de ver el jazz, que eso siempre mola mucho. Antes novedades y todo eso, pero sabes, hay que decirlo para que dentro de una hora estaremos escuchando un sonido muy especial.
0: Y nos ocurre durante estas semanas que todo pasa muy rápido, ¿no? Nos encontramos ya enseguida a las puertas del mes de abril y sin embargo la semana pasa lenta. La semana cuesta llegar al viernes a las 8 y estar aquí disfrutando de sonidos como este que nos limpian un poquito de toda la semana. Es costoso, se hace cuesta arriba.
1: Yo te contaré cómo se pasa la semana. Es como una apisonadora, es lenta y pesada.
0: Si todo pasa muy rápido, muy lento a la vez, es difícil de entender todo.
1: Pasa rápido, lento, te arrolla, pero gracias a algo, alguien o que sea lo que sea, nos encontramos con cosas como lo que está comenzando a sonar, que siempre pues, nos dan un respiro y nos hacen que por dentro nos sintamos un poquito mejor.
0: Ya sabéis que nos gusta comenzar bajando el pulso y lo hacemos de la mano del multiinstrumentista Jeffrey Cantu Ledesma, quien nos regala este trabajo, este Gift Songs, un trabajo que contiene 5 cortes, 3 de ellos les llama, de hecho, Gift Song regalos, canción de regalo 1, 2 y 3, y luego hay 2 de muy larga duración, uno en torno a los 10 minutos y otro, que es el que abre, que es el que está sonando ahora mismo, de en torno a 20. Vamos a escuchar un extracto para que veáis un poquito el tono que va el disco y para que con este de Milky Sea nos acompañéis en otro viaje más aquí.

0: esta es la apertura de el corte que abre este Gift Songs de Jeffrey Cantu Ledesma, el artista que tiene múltiples proyectos. Este lo hace con su propio nombre, pero tiene múltiples proyectos. Yo creo que Tarentel quizás sea en el que más referencias ha publicado.
1: La verdad es que el sonido es muy, muy orgánico, mola mucho. El cover, especialmente del trabajo con la foto, es de estas flores azules que encima la aprovechan, ¿no? Para la galleta del propio vinilo. Y encima, bueno, el vinilo, hay un vinilo azul y tal, que es todo súper empacadito. Pero vamos, sonido, imagen, todo va de la mano. Y muy bien, la verdad.
0: Y como os decíamos, esta canción solo dura 20 minutos en los que podéis entrar y no querés salir nunca. Lo mismo ocurre cuando entras en el nuevo trabajo de Ketel.
1: Sí, la verdad es que Ketel es uno de esos artistas súper interesantes dentro de esta ola de IDM. El caso es que realizó lo que es la banda sonora para un juego llamado Dubio, uno de estos juegos de móvil, de rompecabezas y tal. Y a partir de ahí parece que se quedó a medias o con las ganas o le pareció poco, y tomó esas bases musicales para desarrollar un trabajo que tiene el mismo nombre que el juego, Dubio. Son un total de 12 tracks que se mueven entre la música experimental, ambient y DM, pero más tirando hacia sonidos más sosegados. Y la verdad es que es súper, súper interesante esta referencia de Ketel.

0: desconozco completamente el juego, pero esto aquí te enganchas.
1: Bueno, podrías estar escuchando, pero vamos, en loop, porque realmente te meten en una atmósfera que... También es cierto que el juego, si es un juego de puzzles, o sea, puzzles, no de puzzles al uso, ¿no?
0: Sí.
1: Pero sí que es de, pues, un rompecabezas y tal, pues tiene que tener una música que no te desconcentre, ¿no? Que no te saque. Y ese tipo de sonidos, pues, son perfectos. Uh-huh. Y el desarrollo que les ha hecho, ¿no? Pues es que la verdad que molan, son súper profundos y molan mucho.
0: Al final el resultante son 11 cortes más un remix, un trabajo largo, un trabajo interesante. Esto, por cierto, se llamaba Sipa. Y esto se llama Colder Than Snow. Y este un viejo conocido.
1: Es una maravilla volver y volver y volver a poner música de Bite Up, de Brock Balway, que es un nombre real. Es no parar lo de este artista publicando música. Igual es la, no sé si el tercer disco del año, la segunda o tercera vez que le ponemos este 2025.
0: Creo que no es el último que ha sacado, como no suele ocurrir habitualmente.
1: Sí, iba a decir justo eso ahora, que este mes de marzo ha publicado dos trabajos que parece que son autopublicados. Bueno, pues hemos puesto uno de ellos. Uno de ellos se llama Colder Than Snow y otro se llama Ox and Divisadero. Bueno, el caso es que nos quedamos con el primero, igual la semana que viene ponemos el segundo. Del Colder Than Snow son cuatro tracks, cada uno pues está numerado por el 1, el 2, el 3 y el 4. Y este es el 2. Y es que realmente es brutal, nos flipa la música de Bite Up.

0: que estábamos escuchando ahora mismo suena como un regalo.
1: Y tanto, estábamos de hecho flotando con este adelanto para Pirlink.
0: Tendremos que esperar hasta junio todavía para escuchar el completo, pero hay un par de cortes de este Faith, que es como se titulará su próximo trabajo, que podemos escuchar y vamos.
1: Es una delicia, por lo menos. Este track es el segundo de los que forman parte de los seis que forman el trabajo. En este colabora Lorraine James, que es a quien hemos podido estar escuchando sobre la música que hace la formación. Uh-huh. Y vamos, esta faceta de Lorraine James, que la semana pasada presentábamos su último trabajo,
0: sí,
1: con The Weather and Whatever the Weather. Ahora publica esto, o sea, publica con Pirlink, que también no para, y encima, bueno, aquí es su voz, te hace flotar realmente. Por eso, habrá que esperar un poquito para que lo podamos escuchar por completo, pero realmente el proyecto es muy interesante y muchas ganas tenemos de escucharlo, sin duda.
0: Y mientras escuchamos, seguimos descubriendo cositas, como es el caso de este EP, este también, este regalo en forma de un par de cortes, dos cortes que en forma de remixes para la banda de Smile. Ese que escucháis es Tom York, uno de los pues que forman parte de la banda, y acaban de publicar un EP con dos cortes, con sendos remixes, uno para Robert Stillman y este que estáis escuchando, que firma James Holden.
1: A quien hace poco se anunció que iba a estar en Donosti actuando, o sea que...
0: Bueno, sí, sí.
1: Que cuando hay artistas de este nivel cerca de nosotros, pues hay que estar con el foco, ¿no?, puesto en ello.
0: Con Barça o Zimpel, o sea, eso tiene que ser impresionante.
1: Sin ninguna duda.
0: Este es el remix de Holden para Don't Get Me Started.

0: Tom York, Johnny Greenwood, Tom Skinner, The Smile, quien comentábamos a micrófono cerrado hace poquito, el verano pasado estaba de gira y James Holden era el telonero de la gira, y entendemos que en esa gira, que además se tuvo que interrumpir por una enfermedad de Johnny Greenwood, entendemos que en esa gira se fraguó este remix que suena maravilloso.
1: Sí, por lo menos, bueno, si no se fraguó, ahí estaban, ¿no?, los contactos y las conexiones de los artistas, sin duda. Porque es que vaya tres de Smile. Y bueno, y los que acompañan a la banda, como en este caso James Holden, que también con su banda, que son músicos brutales. Entonces al final hay un compendio de mega artistas que la verdad es que molan mucho.
0: Y esto que va a sonar a continuación vuelve a ser un adelanto que también tendremos que esperar un poquito para escuchar el nuevo trabajo para Heid.
1: Sí, esto es un single, Joy in Reverse, es como se llama. Y pues perfectamente, es muy cortito, pero perfectamente podía estar en el segundo bloque en el Club de la Serpiente por cómo suena. Y bueno, pues a ver si lo que viene después pues tiene este mismo rollo, que es que la verdad es que mola mucho.

0: esto que estáis escuchando forma parte de la última referencia para Eres Tapes, para el nuevo trabajo de Daniel Brandt. Se titula Without Us. Además, este corte en particular cuenta con la colaboración de Ian Mueller, una chelista muy ligada al sello. Hay un montón de gente que colabora dentro del trabajo. Hattie Snoid quizá os une también, porque también forma parte del sello, ha publicado por ese sello. Colabora en el corte que abre, y la verdad es un trabajo muy interesante.
1: Ah, es que las publicaciones de ese tape siempre son súper, súper interesantes.
0: Hablaríamos del motivo, no nos va a dar tiempo, pero vamos, todo nace de la frustración por el cambio climático y la incapacidad individual de hacer. ¿Qué puedo hacer yo? Es lo que se pregunta, y lo que hace es Without Us, el bueno de Daniel Brandt.
1: Lo que está claro es que de forma individual poco podemos cambiar en cualquiera de los aspectos de esta sociedad.
0: Bueno, yo tengo dudas al respecto, pero esto es...
1: Te puedo asegurar que no.
0: Esto es un debate, porque puede coger una persona individual como DJ Narciso y hacer un trabajo y poner a bailar a un montón de gente a la vez, como lo hace en esto que estamos escuchando ya. Se llama Diferenciado, el nuevo trabajo para Di Narciso, que publica por el sello Lisboeta, del que somos grandes admiradores, Príncipe Discos. Ya sabéis, este rollo que llevan ahora mismo de ralentizar un poquito la pista de baile y hacerla sinuosa, sugerente. Y el disco de Di Narciso nos lleva exactamente ahí.
1: Sí, desde luego lo de bajar el tempo orientado al club es algo bastante, ¿no? Es bastante en contracorriente con lo que se está haciendo en las nuevas olas de música de club, que van a toda pastilla.
0: Esto se llama 5-2.

0: hasta 8 son los cortes que podéis encontrar en este trabajo, con este pulso lento, esa pista de baile sinuosa, sugerente, humeante, ¿no? Sudorosa, que es un poquito el imaginario al que nos lleva este diferenciado que firma DJ Narciso.
1: Es que llevan, bueno, desde el principio llevan mucho tiempo con este sonido, alterándolo, evolucionándolo, y es que son realmente, realmente brutales. Y hemos bailado a gente de Príncipe y pues no hay forma mejor de disfrutar la pista de baile.
0: Sí, sí, sí, o sea, es maravilloso.
1: Bueno, sí, sí, sí.
0: Si toca Batu, tampoco está mal, ¿eh?
1: En absoluto, en absoluto. Pues sí, Batu, quien presenta su próximo, lo que sea su próximo EP, Question Mark. De momento tenemos este adelanto, música bass con un tono UK. Sale de su sello, de hecho en la nota lo pone, que hace 7 años que solo publica por Time Dance y por Alone Strange Dream, que me parece flipante, el nombre es que son dos sellos que él es el responsable. Pues en este caso sale de ahí para publicar este EP. Ya digo, 4 cortes, este es uno de ellos, adelanto, no podemos escuchar nada más, pero vamos, es que siempre está en la vanguardia, siempre está innovando y es maravilloso el sonido también de este artista.

0: Question Mark será el nombre del nuevo trabajo de Batu, que ya estamos esperando. Este Clamp es una muestra más de que no solo de que es muy bueno él, sino que además lo que decías, ¿no?, que siempre está dando un pasito más.
1: Sí, sin duda, innovando, ¿no?, en lo que pues, podemos llamar vanguardia musical. Sonido UK, vamos a seguir con el sonido bass, pero esa mezcla de bass procedente de Latinoamérica con bass procedente de UK. Que
0: apenas nos gusta.
1: Me gustan las dos.
0: Pues nos encanta.
1: Es que, realmente te lo has dicho, nos encanta, pero mucho. Decía, ¿no?, que la mezcla que hace Trata Tracks habitualmente en sus referencias, que como tú dices, nos flipa realmente esta unión de los dos mundos, porque realmente la fusión que se crea en sus referencias, ¿no?, esta mezcla de artistas procedentes de Latinoamérica con gente que de UK que hace remixes y se generan unas sinergias muy interesantes, unos sonidos muy interesantes. Bueno, el caso es que Entrañas publica una referencia de Trata Tracks, en el que nos encontramos tres tracks para este artista y otros tres que son pues, remixes. Uno de ellos es este que está sonando.

0: al final el resultante son este tipo de cortes que tienen un alma de bass, pero son divertidísimos, como esto que estábamos escuchando.
1: Sí, sí, sin duda. De hecho, en la nota de prensa pone... Se refiere al género como Latin Bass, ¿no? Esta mezcla de los dos mundos. Y vamos, es todo. En pista es súper divertido.
0: Y vamos a cerrar la sección de novedades con un mítico, con el gran Oliver Hu. Es el nombre de detrás de Broken English Club.
1: Nos quitamos el sombrero.
0: Saca nuevo corte, o sea, nuevo trabajo a través de Deckmantel, 14 cortes de esto que ya estáis escuchando y que no hace falta presentar y que las van a servir como colofón de las novedades.

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la sacará. Después la sacarán, oye. Déjame sangore. Esa orisa.

0: Mamba, ¿cómo que lo sepa?
1: ¿Qué?

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1: Sed todos bienvenidos y recibid un cordial saludo de Lázaro Bustince y Rafael Sánchez desde los estudios del CIDAF UCM, el Centro de Información y Documentación sobre África de la Universidad Complutense de Madrid. Estamos con vosotros siempre a lo largo de la semana a través del portal del conocimiento sobre África, cidafucm.es, con toda la actualidad del continente africano. Lázaro, hablamos sobre la malaria, que continúa siendo una de las enfermedades más mortales del mundo, especialmente en regiones tropicales y subtropicales de África, Asia y América Latina. ¿Son numerosos los casos de malaria en el mundo?
2: Según la Organización Mundial de la Salud, en 2023 se registraron más de 240 millones de casos y más de 600.000 muertos. La malaria, la mayoría de ellas, eran niños menores de 5 años. Aunque el tratamiento con medicamentos antipalúdicos y las campañas de prevención han logrado avances significativos, el surgimiento de parásitos resistentes y mosquitos más adaptados a los insecticidas representa un desafío constante. En este contexto, la herramienta de edición genética, el CRISPR-Cas9, emerge como una solución innovadora y prometedora para combatir la malaria desde su raíz, el mosquito transmisor.
1: ¿Qué es esta herramienta de edición genética que has mencionado?
2: Este CRISPR-Cas9 es una tecnología desarrollada originalmente para editar genes en organismos vivos. Permite modificar el ADN con gran precisión y eficacia. Investigadores de todo el mundo están explorando su aplicación en el control genético del Anopheles, el género de mosquito responsable de transmitir el parásito Plasmodium, causante de la malaria. Una de las estrategias más destacadas es la creación de mosquitos genéticamente modificados para que sean incapaces de portar o transmitir el parásito. Esta opción consiste en alterar su capacidad reproductiva para reducir drásticamente la población de mosquitos.
1: Oye, y entre todos estos diferentes enfoques, ¿cuál te resulta el más novedoso?
2: Uno de los enfoques más revolucionarios es el llamado impulso genético, Gene Drive, una técnica que permite que ciertos genes se propaguen rápidamente en una población natural. Por ejemplo, si se introduce un gen que causa infertilidad en las hembras de Anopheles, este se transmitiría a la mayoría de las generaciones siguientes, disminuyendo la población de mosquitos de manera controlada. Este tipo de intervención podría reducir significativamente la transmisión de la malaria sin recurrir a químicos dañinos para el medio ambiente o la salud humana.
1: Oye, esta herramienta, bueno, parece que tendría beneficios, para numerosos beneficios, el uso de esta tecnología.
2: Pues sí, en primer lugar, su alta especificidad permite intervenir únicamente en una especie objetivo, sin afectar a otros organismos. Además, al reducir la dependencia de insecticidas, disminuye el riesgo de resistencia química y reduce los impactos ambientales. Finalmente, su carácter preventivo tiene el potencial de erradicar por completo la malaria en determinadas regiones, si se combina con otras medidas de salud pública.
1: Oye, ¿y es, digamos, seguro el uso de esta tecnología?
2: El uso de esta tecnología en la lucha contra la malaria también genera preocupaciones éticas y ecológicas. Liberar organismos genéticamente modificados en el ambiente puede tener consecuencias imprevistas en los ecosistemas. Por ello, numerosos expertos y organizaciones han subrayado la necesidad de evaluaciones rigurosas, pruebas controladas y marcos regulatorios sólidos antes de su implementación a gran escala. Además, la participación de las comunidades locales y la transparencia científica son esenciales para ganar confianza y asegurar un uso responsable.
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